Estás escuchando el lado romántico de la 100. Eurythmics. There Must Be an Angel Playing with My Heart. Clásico de la banda liderada por Annie Lennox. Suena mientras avanza esta noche. Todavía quedan muchas canciones para dejarte llevar por los recuerdos, porque de eso se trata la música. Y de eso se trata acompañarte en este martes a las 21 horas y 11 minutos. 14.4 la temperatura en la ciudad de Buenos Aires. 85% la humedad. El cielo que está cubierto en este momento sobre la ciudad de Buenos Aires. Ingresa a la 100.com.ar que tenés más info del estado del tiempo.

la noche de las 100 te acompañamos con más música sin pausa. Crowded House, Weather With You. Gran clásico de la banda y según el compositor y líder Neil Finn, el tema central de esta canción es que uno mismo crea el entorno emocional que experimenta. Está publicado en Woodface y se convirtió en uno de los mejores discos de la banda. Sonaba a las 21 horas y 31 minutos, 14:06, la temperatura hasta la medianoche. Estamos juntos en la 100.

0: 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Fito Páez. Un vestido y un amor.
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0: Seguimos juntos aquí en la 100, 21 horas y 49 minutos. Y para los que están regresando a casa, ya sea manejando o en transporte público, bueno, ten en cuenta que General Paz, altura Eva Perón, está liberado tras incidente vial. Autopista Buenos Aires-La Plata, sin demoras en ambos sentidos. Transporte público, trenes, subtes, a horario.
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Esta es la noche de la 100. La noche con buena música que te acompaña estés donde estés. Tina Turner, What's Love Got to Do With It. Y mientras la noche avanza, acá seguimos disfrutando de clásicos que forman parte de la banda sonora de nuestras vidas. Por delante, en Románticos, estará sonando Bee Gees, Ice House, Brian Ferry y muchos artistas más. Hasta la medianoche, estamos juntos en la 100.

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1: Cuatro minutos pasaron de las 22 horas. Aquí en Románticos escuchamos a Hearts.

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Luis Miguel, Entrégate. Gran canción que suena aquí en Románticos. ¿A vos? ¿A dónde te llevó? ¿Qué recuerdo te trajo? Ya las 22 horas y 24 minutos. Con 14 grados de temperatura, para este miércoles el cielo va a estar parcialmente nublado con mínima de 12, máxima 18 grados. Y el jueves, poca amplitud térmica, mínima 14, máxima 17, y va a estar nublado durante todo el día. Toda la información del estado del tiempo la vas a encontrar en la100.com.ar.

Estás escuchando El Lado Romántico de la 100. Toto. Rosanna. Gran clásico de los 80 de la banda estadounidense, y aunque muchos creían que Rosanna estaba dedicado a la actriz Rosanna Arquette, el compositor David Paich aclaró que la letra se inspiró en varias mujeres y que eligió el nombre Rosanna porque sonaba bien en la canción. Suena aquí en la 100 a las 22 horas y 38 minutos hasta la medianoche. Te acompañamos con grandes canciones aquí en Románticos.

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1: Seguimos juntos aquí en las 122 horas y 52 minutos. Nos vamos acercando ya a la última hora de este martes. Y para los que todavía están regresando a casa, bueno, en Cantilo está normal en su conexión con la avenida General Paz y en lo que respecta al transporte público, tanto los trenes y subtes funcionan a horario.
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22:57 en la noche de la 100, Brian Ferry, Slave to Love. La chica balada del ex Roxy Music, gran canción para acompañarnos en este martes aquí en Románticos. ¿A vos cómo te viene tratando esta noche? Nosotros le ponemos canciones para hacerlo un poquito más especial. Hasta la medianoche. Estamos juntos en la 100.

desde las 7 acompañamos con más música sin pausa. Matt Bianco, More Than I Can Bear. 17 minutos ya pasaron de las 23 horas con 14 grados de temperatura en esta noche. ¿Cómo viene tu martes? Ya de a poco se va terminando un día más. Todavía nos queda buena compañía para cerrar la jornada de la mejor manera. Tenemos muchas canciones, recuerdos, momentos para seguir compartiendo juntos hasta la medianoche. Lo que llega aquí a Románticos es Wet, Wet, Wet. Sweet Surrender.

noche. De la cena escuchamos canciones ideales para terminar el día. Martica, Toy Soldiers. Ya las 23 horas y 30 minutos en este martes, que dicen que es uno de los días más largos que tiene la semana. Por eso estamos acá, para acompañarte, regalarte un momento para vos y recordarte que también está bueno detenerse por un momento, valorarse y reconocer todo aquello que venís haciendo, porque el amor propio también se construye en los pequeños gestos de cada día. Seguí con nosotros hasta la medianoche, que compartimos la mejor música en el lado romántico de la ciencia.

noche de la Cien Te Acompañamos con canciones que quedan para siempre. Andy Gibb, I Just Want To Be Your Everything.

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con John Farnham haciendo You Are The Voice. Así cerramos el lado romántico de la 100 de este día martes. Gracias por estar allí del otro lado. Yo te invito a que te sumes mañana a partir de las 20 para que hagamos juntos el lado romántico de la 100. Carolina Moyo estuvo en la producción, Tomás Herkovic a cargo de la musicalización, Ariel Dota coordinando, Diego Pozo en la dirección general de la radio. Mi nombre es Walter Sterzer, yo me quedo con vos para seguir disfrutando de una noche llena de canciones en la hora de los lentos, aquí en la 100.

mitad de semana. Aquí estamos en la hora de los lentos en la 100. Miércoles que apenas comienza y qué mejor que hacerlo con las mejores canciones para escuchar de noche. Bienvenidos a la hora de los lentos. Nos quedamos con vos hasta las 2, aquí en la 100.

noche de buena música en la hora de los lentos. Y hoy es un día que también forma parte de la historia de la ciudad de Buenos Aires. Porque en 1937 comenzaba a funcionar la línea D del subte. En sus inicios tenía apenas tres estaciones: Florida, Carlos Pellegrini y Tribunales. Pero con el tiempo se transformó en una de las líneas más importantes y transitadas, conectando distintos puntos clave de la ciudad todos los días. Ahora, nosotros seguimos con más música en la hora de los lentos, por la 100.

Estás escuchando La Hora de los Lentos, con canciones que te conectan con esta noche especial donde los recuerdos se vuelven más intensos. Relájate y deja que la música hable por vos. Hasta las 2. Estamos juntos en la 100.

Y a esta hora en la 100, mientras disfrutamos de la mejor música en la hora de los lentos, te quiero compartir una frase que encontré y me pareció ideal para el comienzo de un nuevo día. Cuando nos esforzamos en ser mejores de lo que somos, todo a nuestro alrededor mejora también. ¿Cómo estás? Nos quedamos juntos hasta las 2, aquí en la 100.

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0: Y ha llegado el momento de despedirnos, amigos. Gracias por dejarnos compartir con vos una nueva noche, donde la música es la gran protagonista y nos permite relajarnos para encarar una nueva jornada con buena energía. Carolina Moyo estuvo en la producción, Ariel Dota coordinando, Emanuel Garbaccio a cargo de la musicalización, Diego Pozo en la dirección general de la radio. Soy Walter Sterzer, quédate que ya llega la trasnoche de las 100. Mañana, a partir de las 0, empezamos juntos un nuevo día en la hora de los lentos en las 100. Chau.
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Bueno, muy bienvenidos amigos, bienvenidos a una nueva noche, una nueva madrugada en la 100. Es el inicio de la mitad de esta semana, es el miércoles 3 de junio y estamos juntos como siempre, como todas las mañanas, con grandes canciones. Canciones elegidas especialmente para este momento del día, canciones que le quedan muy bien a la trasnoche y canciones que son elegidas especialmente para vos, con Ariel Dota que coordina la producción, con Gastón Fleisman y Sofía Kisielniki en musicalización, Diego Pozo en la dirección general de la radio. Mi nombre es Tomás Galván. Empezamos con Shaun Waite haciendo Missing You y te damos la bienvenida a vos a una nueva trasnoche en la 100. Nos quedamos con mucha música.

de la mañana, 14 minutos en todo el país. Escuchamos a Maná junto a Sebastián Yatra haciendo No ha parado de llover, cuando tenemos 13 grados 8 de temperatura en la ciudad de Buenos Aires. Un cielo algo nublado, la humedad del 90%. Para este miércoles no hay probabilidad de lluvias, se espera una máxima de 18 grados, mínima de 12 en la capital federal, con un cielo parcialmente nublado. Hay alguna leve probabilidad de neblina para la madrugada y la mañana de este miércoles, pero como dijimos, nula probabilidad de lluvias, mientras nosotros seguimos disfrutando de grandes canciones. Esta versión con dedicación, Charly García de su MTV Unplugged, Rezo por vos.

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canciones que le quedan muy, pero muy bien esta madrugada de miércoles en la 100. 2 de la mañana, 27 minutos en todo el país. 13 grados 8 la temperatura en la capital federal. Everything But The Girl haciendo Missing en esta trasnoche. 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Seguimos con Conociendo Rusia, haciendo películas de acción.

Con 13 grados 8 de temperatura en la ciudad de Buenos Aires. 2 de la mañana, 37 minutos en todo el país. Estamos en esta madrugada en la 100 escuchando a Billie Eilish con Birds of a Feather. Madrugada en la cual estás trabajando, estás estudiando, estás trasnochado, no podés dormir, desvelado, el insomnio tocó la puerta y te dice, hola, ¿cómo estás? Nosotros estamos con una gran batería de canciones para acompañarte, canciones que le quedan muy bien esa madrugada. Mientras vos vas en busca de ese té, ese café, ese mate, para también estar acompañado de una forma distinta, que la música tenga ese no sé qué más especial. Nosotros llegamos ahora con Aja, haciendo Stay on These Roads.

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Solo 8 minutos nos separan de las 3 de la mañana en todo el país. Grandísima colaboración entre No Te Va a Gustar y Julieta Venegas. Del año 2019 escuchamos Chau en la madrugada de las 100, con grandes canciones elegidas para vos, elegidas para este momento del día. Canciones que en la madrugada tienen ese no sé qué, que por ahí en el resto del día no se lo percibís. Y ahora con el silencio, con este contexto tan raro, tan particular, te pueden llegar a pegar distinto. Como esta grandísima canción de Miranda, que llega para acompañarte. Es Miranda con Tu Misterioso Alien.

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Tres minutos después de las 3 de la mañana en todo el país, escuchamos a Bruno Mars con I Just Might. Empezamos una nueva hora en la 100. Son las primeras horas de este miércoles 3 de junio del 2026. Son las primeras horas que pasan lento, pasan poco a poco, pero que se hacen muchísimo más llevaderas cuando les pones mucha música. Música que le queda muy, pero muy bien a la madrugada. En la próxima hora, con la presencia de James Blunt, Diego Torres, Virus, Queen, Gauthier, The Cars, entre tantísimos otros más, para acompañarte en esta mitad de semana en la 100. En la radio que está donde vos estás, con canciones, por supuesto, elegidas especialmente para vos. Quienes siguen después de Bruno Mars son los Beach Boys, que llegan a la 100 para hacer Kokomo.

Para sentirme libre. 3 de la mañana, 15 minutos en todo el país. Tenemos 13 grados 8 décimas de temperatura en la capital federal. El cielo parcialmente nublado, 90 el porcentaje de la humedad. Para esta tarde tenemos prevista una máxima de 18 grados con una mínima de 12. Nula probabilidad de lluvias para este miércoles en la ciudad de Buenos Aires. Jueves con una máxima de 17, mínima de 14. También un cielo mayormente nublado con nula probabilidad de lluvias. Y el viernes empezamos el fin de semana con una muy agradable máxima de 19 grados. Para tener después una mínima de 14, nula probabilidad de precipitaciones. Se espera un cielo completamente cubierto para el viernes en la capital federal. Mientras nosotros seguimos juntos con grandes canciones, con canciones que le quedan muy pero muy bien a la madrugada, con canciones que son parte de tu vida, canciones que fueron elegidas especialmente para vos. Uno de los clásicos de nuestro rock nacional, Fede Moura a la cabeza. Escuchamos en la 100 a Virus con Imágenes Paganas. Seguimos en la 100, la radio que está donde vos estás.

Just Know, Gautier y Kimbra sonando 28 minutos después de las 3 de la mañana en todo el país, con 14 grados 2 décimas en la capital federal. 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Seguimos en esta madrugada juntos con grandes canciones que le quedan muy bien a la noche. The Cars llegan a esta madrugada y lo que escuchamos se llama Drive.

14 grados, 2 décimas la temperatura en la capital federal. Escuchamos a Dido, 3 de la mañana, 41 minutos en todo el país. Una canción lanzada el 4 de diciembre del 2000 que también tuvo una gran difusión gracias al sampleo del rapero Eminem en su canción Stand. Nosotros seguimos con grandes canciones que le quedan muy bien esta madrugada. Madrugada de miércoles 3 de junio, es mitad de semana, queda tan solo la segunda y el fin de semana ahí en el horizonte, que lo vamos a recibir por supuesto con la mejor energía gracias a grandes canciones. Quien llega esta madrugada es Ricky Martin haciendo Private Emotion.

14 grados la temperatura en la ciudad de Buenos Aires. 8 minutos nos separan de las 4 de la mañana en todo el país. Estamos escuchando a The Weeknd con Save Your Tears en este momento de la madrugada, en el cual nos gusta llamarlo el momento recarga. Momento recarga de ese termo que necesita más agua caliente, esa pava que necesita más tiempo en el fuego, esa taza que necesita más café con leche. Momento de rellenar, que nosotros nos encargamos de musicalizar esta madrugada con grandes, grandes canciones. Tal es el caso de Eric Clapton, que llega a la madrugada de las 100 para hacer Tears in Heaven.

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Con Alejandro Sanz y Camila Cabello, con 4 minutos después de las 4 de la mañana, mi persona favorita, empezando la última hora de esta madrugada en la 100. Esta madrugada de miércoles 3 de junio del 2026, nos quedan 60 minutos por delante, 60 minutos que tienen grandísimas canciones. Te puedo adelantar algo de lo que viene. Tenemos por delante a Taylor Swift, tenemos a Phil Collins, a Linda Perry, a Andrés Calamaro, Los Tipitos, entre un montón de bandas, un montón de canciones que están especialmente elegidas para este momento del día. Este momento del día tan particular, en el cual a lo mejor tenés en mente, te rescatás de algún detalle que encontrás en la 100, que encontrás en una canción y que te hace de la madrugada algo mucho más bonito. Vicentico, haciendo paisaje.

quien la escribió, Linda Perry, haciendo Beautiful 20 minutos después de las 4 de la mañana. 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El Salmón, Andrés Calamaro, haciendo Cuando No Estás.

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Una hermosa canción para escuchar en este momento del día. Es Ariana Grande haciendo Twilight Zone. 4 de la mañana, 32 minutos en todo el país. En la ciudad de Buenos Aires tenemos 14 grados de temperatura, el cielo ligeramente nublado. La humedad del 85%, máxima para este miércoles 3 de junio, 18 grados, con un cielo parcialmente nublado por la tarde. Hay una probabilidad de neblina para la madrugada y la mañana este miércoles en la ciudad de Buenos Aires, así que precaución al circular. Nosotros seguimos con grandes canciones, seguimos en la 100 con Super Trump, It's Raining Again, juntos en la radio que está donde vos estás.

Jason Mraz, Jimena Sariñana con Lucky. 43 minutos después de las 4 de la mañana, seguimos juntos en la 100, la radio que te acompaña todo el día. Ahora en un ratito nada más, a las 5 y media de la mañana, llega Santiago del Moro y todo su equipo para hacer el Club del Moro. Después, a eso de las 10 de la mañana, Guido y Lagunda te esperan en No Está Todo Dicho. ¿Cómo arrancás la tarde? A eso de las 2, haciendo Sarasa con Mariano Pelufo y con Julieta Prandi. Y a las 5 de la tarde volvés a casa con Lape y Atardecer de un Día Agitado, para terminarlo de la mejor manera con grandísimas canciones que marcan el comienzo de la noche de Románticos. La 100, la radio que está a las 24 horas con vos, la radio número 1 de Argentina. En la recta final de esta madrugada llegan los Guasones y lo que escuchamos se llama Del Olvido.

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Es Sting con Englishman in New York. 5 minutos nos separan de las 5 de la mañana en todo el país. Y nosotros culminamos esta madrugada de miércoles 3 de junio. Ya vamos por comenzada la mitad de la semana con la mejor energía gracias a grandes canciones. Te quedas ahora con lo mejor del Club del Moro de la mano de Cris Riquelme. Muchísimas, pero muchísimas gracias por dejarme recorrer la noche junto a vos. Mi nombre es Tomás Galván. Es realmente siempre un placer acompañarte. Nos vamos a volver a encontrar mañana, por supuesto, a las 2 de la mañana, para seguir disfrutando de canciones elegidas especialmente para la madrugada, especialmente para vos. Que tengas un grandísimo miércoles.

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0: 5 de la mañana, 3 minutos. Bienvenidos a los que van iniciando esta nueva hora en la 100. Así empezamos el repaso por lo mejor del Club del Moro. Iniciando este miércoles 3 de junio, primera semana del mes. La semana ya en marcha. Va funcionando, va fluyendo todo y estamos para acompañarnos, para repasar estos grandes momentos que tiene la topadora del aire para nosotros. Soy Cristian Riquelme, mate en mano, todo dispuesto para iniciar de la mejor manera. Shiny Happy People. ¿Cómo te trata al inicio de la jornada? ¿Cómo te trata al inicio de este miércoles? Está fresco, no tanto frío, la verdad, en la ciudad, sin neblinas que fueron protagonistas durante días anteriores. Así vamos iniciando con estos 14 grados de temperatura. Para hoy una máxima de 18. Jornada con el cielo parcialmente nublado sobre la ciudad. Eso es lo que nos espera por delante. Y como siempre vamos a charlar de algo a través de nuestro WhatsApp del 113-700-0100. Quiero preguntarte, ¿a dónde te gustaría estar desayunando hoy? Tenemos vía libre para volar con nuestra mente, para imaginar un desayuno a donde quieras. Nos podemos teletransportar, imaginemos, y después seguimos con nuestra rutina, con lo que nos toca en el día a día. Porque vos sabés que me venía imaginando ahí unos ricos mates, el mate abrazado entre las dos manos, bien calentito, mirá, yo soy de las medialunas de manteca, pero para esta ocasión voy a elegir las medialunas de grasa frente al Nahuel Huapi. ¡Oh! Lo que sería eso. Así que ahí me imagino un desayuno hoy, mirando el lago, las montañas de fondo, esos pinos que rodean al Nahuel Huapi, tan hermoso todo ahí. Ahí me trasladé, y sabes que estoy ahí con la mente, te estoy acompañando acá con la voz, pero con la mente estoy ahí, frente al Nahuel Huapi, abrazando el mate, medialunas de grasa, no, sin azúcar el mate, no, amargo, no, ¿cómo le voy a poner jengibre? ¿Té verde al mate? No, por favor, no, así amargo como viene. 11-3-700-0100. ¿Dónde te gustaría estar desayunando hoy? Nos podemos teletransportar con la mente, nos vamos y volvemos. ¿A dónde te gustaría estar desayunando hoy? 11-3-700-0100. Ahí espero tu mensaje, ahí espero tu WhatsApp. Así lo compartimos con otros madrugadores. Así todos viajamos hacia algún lugar. Por acá, mientras tanto, todo listo para empezar. Y así lo hacemos. Bienvenidos. Buen día.
1: Buscan misiones a un chorro conocido como el Hurtatangas. No, dicen que es un ladrón que se roba las tangas de las sogas de los patios, de las casas.
2: El tender.
3: En un edificio donde...
1: Tender es más acá, en el interior, los que venían.
4: La soga de la terraza.
1: Tenés soga, tenés la calecita, tenés, digamos, en el patio de tu casa pones algo para tender y todo se cuelga ahí.
5: Y lo que entonces, pesa la calecita.
6: Mal puesto el nombre, Hurtanga debería Hurtanga. Ser.
3: Claro. Sí. Nosotros vivíamos en un edificio de esos que son chiquitos, tres pisos por escalera, viste que éramos tres gatos locos.
1: Y colgaban en la terraza.
3: Y colgábamos en la terraza todas. Sí. Y en un momento tuvimos que dejar de colgar las bombachas y los corpiños en la terraza porque se los robaban.
2: Ah, ay, qué arriba.
3: Y había otra chica de nuestra edad.
1: A lo mejor
3: edad.
1: Tu corpiño le tapaba la visión.
3: Sí,
6: la bolsa de dormir.
3: Usaban de hamaca paraguaya.
1: Era el eclipse.
3: En ese momento yo no tenía nada de Lolas, pero posta. Y de mujeres de nuestra edad éramos las únicas.
1: Cuando Maju dice eso, yo cuando la conocí, era chatita.
3: Nada, de hecho,
5: se ponía papel higiénico y nada. Tenía pechos.
3: Y de hecho usaba corpiño relleno. Usaba corpiño relleno y en algún momento tuve la fantasía de ponerme, porque era extremadamente chata. Después del embarazo, no sé qué pasó, y acá estamos.
1: Para mí de tanto desearlo.
3: Claro. Sí, no tendría que haber, me parece que me pasé de deseo igual.
2: Ojo con lo que
3: tendría
2: desea.
3: Que haber pedido
6: muchos
3: menos.
6: años.
3: Claro, quiero mucha Lola, quiero mucha Lola.
4: ¿Qué te cambia? Porque no, el otro día Corita me preguntó si yo me había
5: Corita
4: puesto
5: de Barbieri.
4: Lola, porque me conoce toda la vida y nunca tuve. Y ahora se ve que con la edad, con la menopausia,
3: con el hormonazo.
4: Sí.
6: Claro. No, Marcela, vos
4: un poquito.
6: Vos, no, vos.
4: Pero parece que tuvieron
1: estás en un trabajo en un momento, estás muy estimulada ahora. Mm.
4: No, pero antes de la estimulación.
3: Claro, mucho antes.
4: Ahora ya antes, ¿eh?
1: Esa no la está muy estimulada. Bueno, nosotros le llamamos el tendal en mi pueblo.
5: Claro,
1: el
3: tendal.
1: A lo que ustedes le dicen tender, acá le decimos tendal.
3: Sí, le decíamos la soga.
1: En mi casa había, en mi casa había una base de hormigón con un palo y una calecita.
5: Claro, calecita que pesaba.
3: Ay, yo tengo calecita. Sí. Eso había en las casas que tenían patio grande. Yo nunca tuve eso, porque había un departamento.
1: ¿Vos, Anita, tenés calecita?
2: Yo tengo calecita, es re pesada.
6: Calecita es un tender que gira.
1: No, sí. No, es para que no se vuele con el viento.
7: Y tiene una manijita que lo levantás.
2: Sí.
7: Hay una manija que lo levantás y a veces se tapaba.
2: No sé qué es la calecita. Tiene trabitas, vos trabás todos los parantes.
5: Hay trabas chiquititas.
7: Bueno, hay trabitas. Hay trabas un poquito más grandotas.
2: Claro.
5: Son chiquis, son jóvenes.
1: Bueno, de Pecos,
2: se desvirtúa todo acá.
1: En un pueblo llamado San Pedro en Misiones, buscan al ladrón Hurtatangas, el Hurtanga. Luego de robarse el interior de varias vecinas del barrio.
2: ¿Te das cuenta que el tipo se está robando todas las tangas del barrio?
1: Chicos, no. Hay gente que está un poquito pasada, sí, chapa, bueno, enferma.
4: ¿Tiene fetiche? Eso, chicos.
1: ¿Tiene fetiche
4: igual
1: con la tanga?
4: Claro,
3: sí.
4: Es peligroso.
3: Eso le genera. ¿Qué es lo que no? Viste que en Japón, no me acuerdo, una vez leímos la noticia acá que vendían bombacha usada.
4: Sí, esa es la. Es lo raro de Japón, vos decís una sociedad tan
1: no,
4: tan
1: de hecho,
4: nativa,
1: para,
4: tan...
1: Si subastamos una tanga usada acá del grupo...
2: La mía no pasa
1: hay
2: la BTV.
1: ¿Hay que pagar una fortuna por una tanga tuya, Marcela?
2: Sí.
3: Solo Marcela
6: la
3: puede
6: Tauro,
3: vender.
6: Claro.
4: ¿Por qué? Porque, no sé. La fantasía puede generar, todo, claro, la gente...
1: ¿Y viste lo que vimos, Anita, el otro día?
4: Sí, ¿viste?
6: Oh. Ah, Anita, no perdón, sé si la vio, ¿eh?
1: Anita, Edith, ¿viste lo que vimos de
4: Edith? ¿No viste?
5: Ahora te vamos a mostrar.
4: Eso lo ayudó a Edith a subir una foto. Que se cuelga de mi sapo.
2: Lo vi. Uno que está levantando pelo y se ve el papardo ahí.
6: Sí, qué delicada.
1: Vamos a encontrar a la gente. A ver, vamos a contarle.
2: A ver.
1: Se viralizó una imagen de un video que subió Edith en el gimnasio, donde tiene una barra apoyada en el
5: en la vagina, Marcela.
3: Sí.
1: Vulva. Escucha, y se nota algo muy, muy, muy prominente, algo importante, de unas dimensiones.
2: El hachazo.
1: Ella lo llamó sapo, y bueno, despertó pasiones.
5: Sí.
2: Pero ¿quién subió esa?
5: Ella misma la subió, ¿entendés? ¿Qué estaba
1: buscando?
5: Poné
1: croqui, Guille.
5: Y puso que me haría.
2: ¿Qué me haría?
4: A ver si me subieron alguna historia más, porque me agarra
1: Edith, y te llegó algún pedido, alguna oferta.
4: Ay, cualquier cosa.
5: Y ayer había descuento en pedido ya.
2: Lo que pasa es que ¿qué me harías? Es un montón, porque...
4: ¿Y qué me harías? Me lo pone Sorbo siempre que me roba el celular, me sube historia.
6: Y con esa foto no pude poner qué me haría, porque ya me dio... Era demasiado.
2: Ahora, qué loco.
1: Estaba
2: porque
1: para una palmada.
2: Es un tema tabú igual, no me parece mal que ella
1: como
2: visibilice el digamos la imagen.
1: Igual para, no, para. Si vos estás enamorado o caliente con alguien,
2: concha panza.
1: La ropa interior te seduce mucho.
2: Sin duda.
4: Sí.
2: El tema que bueno, un plano.
1: Hay como un mambo con
4: aparte,
1: eso.
4: Aparte, cuando vos te pones una ropa interior arriba, es como que te sentís más wow, ¿entendés? Eso también es personal. Yo tenía, por ejemplo...
1: Impecable. Yo uso el mismo calzoncillo siempre, el mismo modelo.
4: El mismo modelo.
5: ¿Todos los días lo lavás?
4: Tanta cosa,
1: no,
4: tanta.
1: Tengo muchos iguales.
2: Mirá vos.
1: Pero es el mismo y el mismo modelo y siempre está impecable. Mi ropa es blanca. Ropa interior blanca.
4: Claro.
2: Nosotros acá tenemos
4: modelo.
2: Mucha diversidad.
4: Hay mucha diversidad para
2: mí. Claro,
1: lo que pasa es que varón, vos compras el talle, el que te guste y todo, y ya está.
2: Sí,
6: si queda bien, ya está listo.
2: Nosotros
6: blanco, negro y chau.
1: Yo prefiero blanco porque es más fácil. Claro. El negro se te pone como arratonado.
2: Sí, sí, se arratona.
8: Si no es muy bueno, se te arratona.
2: Y ustedes realmente no pueden inventar tanta cosa. O es slip, o es boxer, o qué sé yo. Nosotras tenemos otras posibilidades
4: también. El blanco tampoco te queda blanco, blanco.
1: Sí, el blanco está blanco, blanco ala.
4: No, cuesta el blanco. Sí, blanco,
2: bueno. No, si esa ropa de Edith no anda bien.
4: No, no, no, pero pará. No, pero no entiendo. O sea,
5: llega un momento que está perfecto.
4: El blanco, yo por ejemplo, a mí me gusta tener muchas remeras blancas. Me gusta, ¿viste? Es como un básico que te pones abajo de todo. Y de un invierno a otro, de un verano a otro, no es el blanco blanco, no te queda. Por más que yo la lavo con un montón de cosas, le pongo producto,
1: después te voy a mandar foto de mi cajón de calzoncillo. Es
8: podés comer un guiso arriba del cajón.
1: Le canto Aurora cada día que me lo pongo.
2: Pero,
8: alta en el cielo.
2: Pero le pones algo a la ropa para lavar cuando.
4: Y blanqueador.
8: Yo que tiene una lavandina que es para.
4: Para ropa blanca. La lavandina de ropa blanca, por ejemplo.
8: Jabón.
3: Yo uso la lavandina de ropa blanca. Lo que pasa es que con el tiempo se va poniendo. No, queda, no queda como cuando la compraste. Claro.
1: A mí no se me percude el calzoncillo blanco.
3: A lo mejor cambias los calzoncillos muy seguido. Eso también puede ser.
8: No, porque dice que lo usa un día y Santi dice que no, la ropa se usa una vez y se lava.
5: Pero que y la ropa
3: eso
5: de Dios
3: sí, sí. Para.
1: Díganme que se cambia ropa interior todos los días.
8: Claro. Loco, ¿cómo sí. No voy a cambiar?
1: Obvio. O veces, dos veces por día.
4: Obvio.
8: Sí. Y sorbo cinco. Una se baña, se cambia la ropa interior.
1: ¿Cómo hace vos que te bañas cinco veces?
5: No, cinco veces no me cambio, pero...
1: Ah, entonces muy limpito, pero con
7: el... No, es un muriendo. Claro. Usás el mismo calzoncillo.
1: No, claro, un biribiri. Ah,
5: no, porque a la mañana...
8: Hacé la controla ahí.
5: La careta. Me pongo uno cuando me baño a la mañana, me voy de acá, me vuelvo a bañar y me voy a poner el mismo si viene para acá, boludo. Nada más
3: si viene
5: para acá, nada más
3: sucia, chico.
5: Después voy al gimnasio, me vuelvo a cambiar, ya me lo cambié. Uh-huh. Nada, uso dos por día, dos calzoncillos por día.
3: Está bien,
5: está bien, si no dos
3: se llega
5: por día.
3: A ensuciar. Sí. Acá hay que pelar, chicas, a ver quién realmente hace el cambio. Que nosotras, por lo menos tres veces, estamos muchas horas sentadas. Dos veces en el día.
5: Y Edith usa las medias dos días seguidos.
4: Ponidas.
5: ¿No?
4: Las medias sí, dos días seguidos.
5: ¿Qué? ¿Qué? ¿La pata?
1: No, las medias no, las medias dos o tres veces por día, a veces. Si transpiras
5: ¿cómo,
1: mucho.
5: ¿Cómo es usar
8: el otro día la misma? Como dijo media, Borges, ahí, madre me llama.
5: No, ahí, no. Las medias. El pie
1: juega. Para, esto es una locura. ¿Qué tiene que ver Borges con las patas?
2: Aparte,
1: Borges,
2: no sabemos si Borges se cambió las medias dos veces.
8: Jorge Luis Borges, para irse de un lugar y ser elegante, no es que decía, esto es demasiado para mí, decía, perdón, madre me llama. Y se retiró, era ciego, no te olvides.
1: ¿Qué tiene que ver con las medias?
8: ¿Cómo una persona va a usar medias los dos días, Santiago? Y acá sí. Se lo van a celebrar, celebrenlo ustedes si tienen ganas.
1: No, es para
2: pero
1: para,
2: depende del pie de cada alarmarse. Uno, hermano. No, igual. Hay gente
1: no,
2: que
1: es un asco, dejate
3: no,
1: joder.
3: Te
1: no,
3: tenés que cambiar.
4: Hagan una encuesta con los oyentes.
1: Ya la hicimos una vez.
4: Muy las medias te cambias todos
1: los las medias.
2: ¿Cuál es la pregunta?
4: ¿Cada cuánto te cambias las medias?
3: Todos los días.
4: Una vez y al otro día no están tan mal, las haces rendir un
2: ¿cómo tema? Sería que
7: ¿Las
2: mal, que tiene un poco de olor a pata?
7: Claro, las das vuelta.
5: Si das la zapatilla, quiero ver la planta del pie de la media.
1: Edith, ahora que sos conductora, tenés que tener alguna... Claro, algún glam.
4: Glam. ¿Dónde se compra?
1: Porque te vamos a ver hermosa en la tele, toda así producida.
2: Y vamos, sí,
1: y vamos a pensar que tenés las medias sucias.
4: No tengo nunca las medias sucias.
8: Vos la ves así, pero ¿sabes lo que son los pies?
5: Lo bueno es que dice que usa mascarilla a la noche y a la mañana.
4: Ay, ahora me compré como Marce, unas mascarillas coreanas.
1: Sí. Vos es que Marcela, de tanta máscara coreana, va a quedar coreana ella.
2: Sí, sí, claro, ya tiene el ojo achinado.
4: Un abogado que contaba que fue a Corea con la mujer y la mujer se fue a un shopping a hacer mucho.
5: ¿Fito a qué?
4: Sí. Y él, de aburrido, se hizo un lifting en el.
2: No.
4: En el. Sí.
2: ¿Un lifting de cirugía?
4: Esperándola a la mujer haciendo compras, claro, ahí en el shopping.
8: Sí,
4: y quedó como medio coreano. Ahora no. La piel le quedó divina, ¿eh?
1: Pero como un lifting.
2: Como un lifting.
4: Sí, con productos.
2: Ah, sí, no. No es que van y te operan. Pensé que se había operado.
4: No.
8: Yo me quería operar.
4: Quedó lisito, ¿eh?
8: Yo me quería operar ahora para el 18
4: de noviembre.
8: Pero me dijeron que no tengo tiempo.
7: No. Llegas.
8: Así que me vaya a Corea.
6: Anda con las costuras frescas.
4: Anda a Corea que te ponen una mascarilla y te... No, sé qué tal. No, hay unas mascarillas que te pinchan con crema, que sí. Son como micro no sé qué. Te hacen, te pinchan la crema.
2: La mesoterapia.
4: Sí, sí, como una mesoterapia, sí.
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0: De lo mejor que me pudo pasar en el viaje fue mirar el paisaje y seguir. Y hoy justamente nos estamos yendo con nuestra mente a desayunar a algún lado.
1: Hola Cris, ¿cómo estás? ¿Todo bien? Te habla Adrián de José Paz. Gracias por acompañarme como siempre a mi trabajo. Y bueno, a mí me gustaría estar desayunando en una en la playa de Villa Gesell, al lado del muelle justamente ahora. Unos ricos mates y bueno, ya que hace un poco de frío, con unas tortas fritas o unas facturitas de media luna de grasa. Un abrazo grande, Cris, y que tengas un buen día. Gracias.
0: Abrazo grande, Adrián.
2: Buen día, Cris. Bueno, a mí me gustaría estar abrazada al mate, como decís vos, a orilla del río Pasovir, en la provincia de Santa Fe, en un pueblito hermoso llamado Tacuarembí. Pero yo mate dulce. Que tengas un buen miércoles, Cris. Besos.
0: Beso grande, qué lindo ahí, Tacuarembí, un pueblito, todo tranquilo.
3: Un desayuno hoy, mientras te escucho, en cualquier ruta de la Argentina, sí. En una estación de servicio, cargando agua caliente, sí. No importa el destino. Pero esperando que salga el sol y que me agarre en la ruta. Un buen mate, unas facturitas y donde el viento me lleve.
0: ¿Sabés que estoy para eso también?
4: Buen día, Cris.
0: Buen día.
4: ¿Cómo andan? ¿Todo bien? Jorge, chico de la aplicación. El lugar que me gustaría estar hoy es la provincia de Misiones, San Vicente. Tomando un café ahí, esperando a mis viejos. Pronto voy a andar por ahí, así que...
0: Qué lindo.
4: Saludos para todos.
0: Abrazo grande, Jorge. Buen día, Cris. Hoy me gustaría estar desayunando en la casa de mi mamá. Soy Ale Liniers, oriundo de Concordia, Entre Ríos. Hola Cris, Marcelo desde Limerick, Irlanda, acá en mi trabajo desde temprano. El mejor desayuno hoy es con mis viejos, un simple mate y nada más. Saludos a todos. Y porque a veces no es el lugar sino es con quién. ¿O no? Me gustaría estar desayunando, Cris, en la ruta. En ese lugar que tiene las medialunas tan ricas, rumbo hacia la costa, un café con leche. Buen día, les desea Graciela de Martínez. Gracias, Graciela. Que tengas una linda jornada por delante, vos también. Mirta, empezando el día con nosotros. Silvia, infaltable, ahí acompañándonos. Y acá estamos, juntos, en la 100, empezando la jornada. Imaginando a dónde nos gustaría estar desayunando ahora. Sí. 14 grados la temperatura que tenemos en la ciudad, 24 son los minutos que pasan de las 5 de la mañana y tenemos algunos títulos importantes para compartir a esta hora. El papá de Agustina pidió justicia por su hija. Todos los implicados tienen que estar presos. Gabriel Vega habló en una conferencia de prensa que organizaron sus abogados. Señaló a la dueña del Ford Ka negro que está siendo investigada por la justicia. Tensión en Medio Oriente. Estados Unidos aseguró que interceptó misiles iraníes lanzados hacia Kuwait y Bahrein. Washington también informó que atacó objetivos en la isla de Qasem y un petrolero que se dirigía hacia un puerto del país persa. La selección argentina tuvo su segunda práctica en Kansas. Scaloni probó la posible formación para el amistoso. Después de un lunes con trabajos livianos, el técnico elevó las cargas y programó ejercicios tácticos pensando en el cruce frente a Honduras del próximo sábado. 14 grados la temperatura en la ciudad de Buenos Aires para hoy, máxima de 18, una jornada con el cielo parcialmente nublado sobre la ciudad. Ayer viste que por momentos asomó el sol, sorpresivamente. Bueno, hoy parece que va a ocurrir algo similar. Para mañana jueves, mínima de 14, máxima de 17. Para el viernes, mínima de 14, máxima de 19. Por ahora, sobre el cierre de la semana, no se esperan precipitaciones. Ya tendremos tiempo para hablar del fin de semana. De lo que tenemos tiempo ahora es de compartir más momentos de Santiago con todo el equipo que a partir de las 5 y media te acompañan en vivo en el aire de la 100.
5: Irse de una fiesta sin saludar.
6: Sí.
5: La psicología explica por qué hay más gente que se va de la fiesta sin saludar. El otro día escuché algo genial de Griselda Siciliani, que me parece tan piola ella. y decía que cuando llegó a una fiesta, yo me sentí muy identificado, se hace notar rápido, ¿viste? Saluda a los anfitriones y se hace ver y qué sé yo, para después desaparecer.
7: Claro, estuve acá, ya pasé, claro,
5: para cumplir, ¿viste? Claro, para cumplir.
7: Me
5: vean
7: todo y después me voy.
8: Claro.
5: No, es que para mí de los lugares hay que saber irse también. Pero bueno, nada, irse a una fiesta sin saludar no es mala educación. La psicología explica por qué. ¿Por qué creen?
7: Una, para no bajar al anfitrión. Por ahí está muy arriba y decís, che, no lo voy a saludar porque dice, se empieza a...
8: Viste que uno lo ve y dice, no, está bailando.
7: Y porque decís, si no, che, se me empieza a ir la gente, ¿qué onda? Entonces de esa manera el anfitrión sigue disfrutando, no se da cuenta.
9: Sí. Para mí igual depende el evento. Si quedás muy expuesto, sí, no da.
5: El compromiso que tenga.
8: Claro, ahí está. Es un gaste de energía innecesario saludar antes de ir, cuando
9: te vas. Para mí, si yo hago la fiesta y soy el anfitrión, no tengo ningún problema con que hagan bomba de humo.
8: Tal cual.
9: No me importa.
5: Bueno, escuchen, dicen que todos los seres humanos tenemos, como si fuera, imagínense, figurado esto, una batería social.
7: Sí.
5: ¿Entendés?
9: Sí.
5: Y dicen que cuando uno llega al momento de la fiesta, de la reunión, de lo que sea, claro, generalmente viene de un montón de cosas previas y esa batería llega media baja.
8: Sí.
5: Entonces, irse de una fiesta sin saludar, más que una estrategia, es cómo uno maneja inconscientemente la energía que tiene. Es casi agotamiento.
7: Sí, sí.
5: ¿Entendés? Es como que claro, uno te dice, bueno, mirá, tenemos hasta acá, hermano, no hay más. Te quedás sin pila. ¿Viste cuando me quedé?
8: Se agotó mi batería social.
5: Se agotó tu batería social, claro. Uno cuando sale todos los días carga sus baterías. Algunos tenemos las baterías un poco más poderosas para algunas cosas, otros para otras. Viste que, no sé, cuando vos te gusta mucho algo, no te importa el cansancio, la hora, la cosa, vas a hacer, digamos, sarna con gusto, no pica. Igual. Bueno, tu batería para eso es muy, muy fuerte, tiene mucho poder, mucha carga. Pero en cambio para otras cosas hay baterías que bajan. Sí, o están gastadas, que no, o llegás con la batería ya en la reserva.
8: Viste que uno muchas veces decís, no tengo energía para esto.
5: Claro.
10: No, no la tengo. Hay que aprender a decir, no tengo energía para esto. Yo tuve que escribir el prólogo del libro de una amiga mía. Y ahí yo pongo, ¿quién es ella? Dice, y puse, ¿es esa que se va de la fiesta sin avisar?
5: ¿Qué tiene que ver?
10: ¿Es esa que se va de la fiesta
7: sin avisar? Todo parecía que escribió el prólogo.
10: Claro. ¿Me dejan contar, carajo?
5: ¡Hey! ¡No te violentes! ¡Te perjudicamos!
10: No, porque ustedes están haciendo una cosita romántica que no tiene nada de romántico. El que se va de una fiesta sin saludar, se va haciendo una fiesta sin saludar es porque su ego no le permite que la gente siga divirtiendo.
5: Pero no pasa por el ego, no es por el ego. No seas pesada. Si te querés ir, andate. Claro.
8: Yo, pero para, yo
5: sí. Mira, todo lo contrario, para. ¿Viste la gente que nunca se termina de ir? Que salude una vez, dos veces, tres veces. Pero ya la cuarta vez que nos saludamos. Me voy a ir. Y andate.
8: Saludaste a todo el mundo.
9: Pero para mí, si te vas muy temprano, un poco me ofendo. Si yo hago la fiesta y vos viniste como para cumplir, directamente no vengas.
5: Porque vos sabés que yo les conté que tengo un amigo, escuchá, que vieron esa gente que es muy sociable.
9: Sí.
5: Y con todo el mundo queda mal. Entonces, cada fin de semana que vos te juntás con él, él en esa noche va a tener 3-4 compromisos extra al tuyo.
8: Claro.
5: Entonces, claro, no se quiere perder nada. Sí. Y vos sabés que estamos cenando y vos te das cuenta que está mirando el lado del celular, que está mandando mensajes todo. El otro lo agarré y le dije, ¿te tenés que ir a algún lado? Sí, tengo tu compromiso. Y digo, ¿para qué venís?
8: Claro, siempre se está yendo. La gente que siempre se está yendo.
5: Te carga vos de una cosa.
9: Sí.
5: Vos tenés que elegir, o estás acá o allá.
9: Claro. Bueno, mi sobrino es así. Él, viste, no, ¿a qué hora van, tía? No, bueno, yo voy y cae, y viste, y... ¿Para qué venís? Si vas a venir media hora nada más y chau, te vas a ir, ¿no? Prefiero
7: que... ¿Que va a verte un rato?
9: Sí, no quiero, no.
7: Sí, va un rato, después se va a otro compromiso.
9: Así.
7: Increíble.
8: Ah, bueno, te sentí un poco importante para ser
5: una entonces... Cuando pensás en qué te está sucediendo, es que tu batería social está baja.
8: Claro, se te acabó.
5: Y hay noches que no, que todo lo contrario, viste, que sos el último que se va.
8: Que estás para seguir, viste, que se van todos, no se vayan, ¿qué hacemos? ¿Qué hacemos después? ¿Qué hacemos? ¿Por dónde vamos?
5: Igual hay gente que siempre está predispuesta a todo, viste, que es bárbara.
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0: Antonio Salieri, que fue el compositor italiano, y fue la sombra de Amadeus, ¿no?
1: De Mozart.
2: Una pena.
1: Sí. Somos los Salieri de Charlie, le robamos melodías a él.
0: Es el que le roba la obra.
1: Claro.
0: Que lo trae, que lo imita.
3: Es una conducción cinematográfica.
2: Claro,
3: es
2: que no es pasó. La realidad.
3: No pasó. La historia no fue verdad.
2: Ah, ¿no pasó?
3: No.
0: No, yo escucho muchas versiones igual. Pero más allá que haya pasado, no. Digo, como siempre hay gente que la hace y que la vive y que es y que es libre y que se desarrolla. Y hay gente que vive toda la vida envidiando a alguien y mirando para el costado.
2: Bueno, en el fútbol nosotros tenemos un caso que siempre mencionamos.
1: Cristiano Ronaldo.
2: Ah,
1: Cristiano.
2: Sí. Tenemos ahí, parece, ¿no? Digo, por ahí.
0: Pero
2: por
0: Cristiano es un número uno.
2: Es claro. Un número uno.
0: Pero
2: claro.
0: Nunca, mira siempre está baja, mirando para el costado.
2: Claro.
3: Está bien, Anita, pero
1: Salieri también era el número uno.
3: ¿Quién fue?
2: ¿De ballet? ¿O de qué?
0: De cualquiera, de
3: ¿vos qué querías ser? ¿Nini Marshall?
2: No, no sé, pero ponele que la admiro muchísimo, sí.
0: ¿Y?
4: Entonces, ¿y a dónde llegamos?
0: Pausa. ¿Y?
3: ¿Y?
2: ¿Y?
4: ¿Y Cristiano Ronaldo?
3: Santi siempre habla. Siempre, no, a ver.
2: Me da taquicardia.
3: Que ustedes son muy mundanos y muy terrenales.
2: Eso es
3: entonces,
2: cierto.
3: Siempre
2: somos
3: estoy
2: una
3: más
2: vida,
3: elevada y lamentablemente.
4: Tenés razón.
3: Entonces, Santi siempre habla de Leonardo Simons, de Soldán.
2: Claro.
3: Santi, cuando se pone un traje blanco, dice una homenaje a Silvio. Sí. ¿Que vamos a negar lo que fue Silvio Soldán como conductor? No.
2: Sí. No.
3: Bueno, entonces, Salieri y Mozart, o sea, Salieri fue maestro de Mozart.
2: Claro.
3: ¿Y qué mejor para un maestro que tu hijo sea talentoso?
2: Que te supere.
3: Claro.
1: No siempre pasa así.
2: Pero no siempre.
0: No.
1: No, claro. No, no siempre se recibe con alegría.
0: Para Edith no le hacían, para que lo veas comparar con Edith. Edith no le hacían la vida imposible.
3: Ah, bueno, ya está.
0: ¿Tuviste locución?
1: Sí, yo tuve un profesor que me hizo la vida imposible.
0: Mal. ¿Por qué motivo?
1: Mal. Porque yo ya trabajaba, el otro día justo lo hablábamos con Salas acá en el pasillo, yo ya trabajaba en medios de comunicación y todavía no me había recibido. Y una vez, cuando estaba en tercer año, decía, bueno, ustedes a esta altura ya tienen que pensar de qué van a hacer, porque esto de presentar a Chayanne, ¿cuánto te puede durar? ¿Uno, dos años más?
4: Ah, te tiraba palito.
1: Ah, yo ya presentaba a Chayanne, claro. O sea, obviamente que todo el mundo me miraba a mí.
3: Está bien, ¿y vos quién querías ser en la locución?
1: No tenía como una...
3: Ah, eso es una sin...
0: Bueno, escuchen.
1: No, pero sí admiraba a mucha gente, porque yo cuando la conocía a Daisy McQueen, no era
0: brioso. Bueno, escuchen, Salieri...
2: Sí.
0: Fue el maestro de Mozart. La relación está exagerada. Uh-huh. Lo que sí es cierto es que había una competencia profesional, algo normal en Viena en la época.
2: Uh-huh.
0: Porque ambos buscaban prestigio, alumnos, encargos y éxito en la ópera.
3: Claro, porque el emperador te pagaba para que compongas.
0: Bueno, Salieri dirigió algunas obras de Mozart. Ambos coincidieron en eventos musicales. El tema es que después el alumno lo supera. Hay un mito que dice que Salieri envenenó a Mozart. Es una leyenda que comienza años más tarde a correr. Y lo que termina de como ponerle un sello a todo esto es la película.
3: Claro, claro, en la película, en la película el que hace de Salieri dice, yo le di creación.
0: Bueno, el tema es que cuando el alumno supera al maestro, que a mí me está pasando un poco con Sorbo, ¿no?
4: Sí, claro.
0: Sorbo llega para trabajar,
3: es que... ¿A vos te
0: yo
3: pasa?
0: Lo veo.
2: Qué difícil, qué golpazo, pero
0: no,
2: bueno.
0: Pero para, pero tenés que tener, cuando vos trabajás con tanta gente, hay mucha gente egocéntrica que no quiere que el resto crezca, y vos tenés que tener el ego bien colocado.
2: En esta profesión hay mucho que pasa celoso.
0: Hay gente que no quiere que vos crezcas.
2: Hay gente que te manda a borrar del mapa,
0: sí.
2: Que pide que no te enfoquen.
0: Conductores o conductoras que hacen cambiar la ropa a la gente.
2: Sí. Sí.
0: Si tiene el mismo color de ropa.
2: Piden que no te enfoquen.
3: Yo no la nombraré, pero yo pasé un verano con una señora que decía, venía el puto cartera, el vestidor, y decía, ella está de leopardo, vos no.
4: Vos no podés estar de leopardo.
2: Ah, bueno, pero eso sí.

0: 14 grados la temperatura que tenemos en la ciudad de Buenos Aires. Le cuesta amanecer al miércoles. Máxima de 18 grados para hoy, una jornada con el cielo nublado, la que nos espera por delante.
1: ¿Sabes lo que es el síndrome de hikikomori?
2: ¿Hikikomori?
3: Ay, hikikomori.
1: Sí, lo tenemos.
2: Pensar mucho, algo de las tiroides.
1: No, es lo que le pasa ahora a los adolescentes que están encerrados en sus cuartos. Juegan de noche y duermen de día.
4: Eso es el llamado síndrome
1: de hikikomori.
2: Como el Lauti.
1: Es un aislamiento social, escuchen, es un aislamiento social severo y extremo que suele darse en adolescentes y adultos jóvenes. Este hombre, hikikomori, es un profesor de y un estudioso que justamente investigó qué pasa con los jóvenes y esta vida que se da vuelta.
4: El aislamiento.
1: Este aislamiento, pero digo, se da vuelta porque se da vuelta el día.
2: Claro, claro, está
3: el ritmo circadiano de noche,
1: Jugás de noche, dormís de día, la vida se da vuelta y cada vez tenés más aislamiento social porque perdés todo tu tiempo jugando aislado del mundo. No,
2: y aparte esa alteración del ritmo circadiano te cambia el metabolismo. Vos comés mucho de noche, no comés de día, o sea, es malísimo, pésimo. No,
4: y también con las relaciones humanas.
2: Claro.
4: Algo de lo que pasó en estos días en Gran Hermano, donde Santi dice, la energía masculina está baja. Yo miraba a los más jóvenes y yo decía, pero son así ahora.
2: Claro.
4: ¿Les pasa por otro lado?
3: Es verdad.
1: Sí, pasa por otro lado.
3: Sí.
4: Nosotros esperábamos el sábado, porque, ay, a ver si salgo, conozco a alguien. No se importa nada.
1: No es tema el vínculo con el otro, ¿viste?
4: Pero es grave eso.
3: Muy virtual todo.
1: Sí.
4: Es grave eso.
1: Y eso que dentro de la casa no existe la virtualidad.
4: No, por eso te digo, imagínate virtualmente.
3: Pero no saben, o sea, no.
4: Y no les interesa.
3: Qué raro, ¿no?
4: Yo la primera vez que lo vi a mi ahijado, tiene 20, dando vueltas por la casa y hablaba solo. Yo dije, hay que internarlo, Dios mío.
3: No.
4: Me dice la madre, no, me dice, está hablando con los amigos.
3: Bueno, mi hermana, cuando lo ve a mi hijo, cuando vino a Argentina, me llamó y me dijo, Marce, tenemos que hablar, tiene que ir un psicólogo. Digo, no, Pato, es así. O sea, en realidad, a la noche.
2: Esas horas son así.
3: Sí, no. Habla
1: igual
3: solo.
1: Lo que pasa es que a la noche, viste, que empiezan a jugar y todo.
2: Claro.
1: Tenés que poner firme con los horarios. Sí. Y otra cosa que para mí es tremendo con los pibes. Viste que lo único que quieren es encerrarse en su cuarto.
4: Sí.
1: Y tienen como devoción por cerrar las puertas.
2: Pero eso también nos pasaba.
4: Le dicen, es mi intimidad.
1: Obviamente que nos pasaba a nosotros también, pero no tenemos acceso al mundo como tienen ellos.
2: No, pero esa necesidad
1: en el cuarto,
2: pero adolescencia, adolescente es necesaria tener un mundo.
1: Por eso, pará.
2: Propio.
1: Pero el mundo ese íntimo del adolescente que estás en tu mundo con todo lo que te está pasando, ahora lo que cambió, porque eso fue toda la vida. Fue
2: la
1: así.
2: Tecnología, decimos.
1: Pero ahora cambió porque ahora tienen acceso a un montón de cosas, claro. Que algunas son muy peligrosas.
2: Bueno,
1: también.
2: Sí. Eso es lo peligroso de
5: parece
2: ahora.
5: Parece que la intervención es hasta dónde vos dejás que no intervenís en nada, pero de todos modos es muy de la adolescencia eso de encerrarse, de que empiece a ver como un hábitat un poco más mugriento, porque forma parte de lo que ellos van construyendo.
2: Necesitan tener su
5: pero
2: su
5: es
2: mundo.
5: Cierto que son otros estímulos los que hay afuera ahora y que por ahí hay que estar más atentos.
1: Hay mucho peligro, mucho hay que estar muy atento, y no es lo mismo un chico de 14 que un chico de 16. Viste que cada momento de la adolescencia
2: es diferente,
1: tiene como su...
3: Es bien distinto.
1: Sí, muy distinto.
3: Sí.
1: Cada año es remarcado, ¿viste?
2: Es verdad eso.
3: Es que en realidad los 5 años, así que dura el secundario, ponele.
1: Total.
3: Claro, cada año es distinto. Pasar un montón. Es muy revolucionario.
1: Viste que después vos tenés 27, 28,
3: sí,
1: tenés 33,
3: sí,
1: es lo mismo. Ahora, los de primer año no tienen nada que ver con el segundo.
2: El 12 a 17.
3: Sí. No, pero también la pandemia hizo estragos con los chicos, ¿viste? Como que siento eso.
6: Y también pienso que en provincia se cambió y séptimo grado ya es primer año del secundario. Para mí está mal. Le falta un hervor para empezar.
2: Para mí está mal también.
6: Claro.
2: Son muy chiquitos para estar
5: en el
6: secundario y convivir con chicos que están de 17, 18 años. Me parece que estaba bien por una cuestión.
1: Yo cuando era chico, los de quinto año me parecían
2: viejos.
1: Los de quinto año para mí eran jubilados.
4: Claro, pero sentíamos
1: era gente mayor.
2: Claro.
4: Imagínate
2: un nene de 12 con de
1: 17.
4: Acá tenemos el caso de la Luchi. La Luchi por la pandemia no tuvo ni 15 ni viaje a Bariloche.
3: Claro.
4: y claro, como ella
5: es el más rico de todos los chocolates.
6: No, no tuvo 15, viaja a Bariloche, no sé por qué.
4: Ah. ¿Por pandemia?
3: No, no, no, no, mi hijo había pasado. Mi hijo tuvo viaje. Se había pasado. Sí, cumplió, viejo, pero primero 15. Tuvo viaje de estudio y después de cosas, sí.
4: Pero como ella, miles.
7: Sandra, miles.
1: Sí. Bueno, chicos, entonces sí, se llama síndrome de Hikikomori.
4: Hikikomori.
1: Voy y le digo. Es un fenómeno. Escuchen,
4: callate, esto, Hikikomori.
5: Pero un japonés.
1: Esto se empieza a estudiar. Claro, esto se empieza a estudiar en Japón. No, eso alemán. Me gusta mucho.
5: Claro.
1: El tema de,
5: educativo.
1: Del videojuego.
5: Claro.
1: El tema. No, y sabes que tiene el japonés es una cultura con gente muy.
5: Longeva.
1: Okay. No, obviamente, más allá de eso, muy ellos son, son como aislados del mundo, no tienen muchos amigos, la parte social
7: más individualista.
1: No es tan activa como la nuestra, muy individualista.
5: Por eso cuando son
1: que ellos van solos al karaoke.
5: Ah,
1: acá
5: sí,
1: nadie diría solo un karaoke.
5: No.
7: Nenes de 4, 5, 6 años que los van a buscar y se van solo al colegio. Mi lo ve con la mochilita. Bueno,
1: por eso, pero es muy solitario
7: chiquito.
1: Todo. Imagínate un chico jugando toda su vida o la noche con una vida totalmente aislada del mundo. Acá por lo menos juegan con los amigos, ¿no? Pero todo claro. Es así. Y cuando tienen un día libre lo usan para eso, para vivir de noche y hacer la suya.
7: Pasaba mucho las vacaciones con los chicos cuando no iban al colegio.
1: Total.
5: Perdóname, total. En Japón hay un alto índice de suicidio adolescente. Históricamente. Sí.
1: Bueno,
7: bien, dato,
1: qué lindo aporte, Anita.
5: Un aporte para que ustedes realmente se deprimen con la lluvia.
3: Sí, bueno, pero por algo es.
5: Pero es cierto, es así.

0: tipo de tóxico, tóxica sos?
1: A ver. Uy, qué lindo.
0: Somos.
1: A ver, Luchi. Me entretiene esto.
0: Hablemos de la toxicidad de las personas.
2: Hablemos.
1: A mí eso me da un miedo.
0: De la ajena y de la propia. Empiezo.
3: A ver.
0: El crítico es el tóxico, tóxica, que constantemente juzga, menosprecia y todo critica. ¿Vieron que hay gente que todo critica? Todo está mal, todo lo critica, sí. todo. Después está la víctima, es la gente que culpa a los demás de su fracaso, de lo que no pudo, lo que no logró. Siempre quiere dar lástima.
1: Sí.
0: El mentiroso es el que distorsiona la verdad o difunde mentiras. El vampiro de energía, que es la persona que chupa la positividad de la otra y que te carga de algo horrible. La persona que es el manipulador o manipuladora, que intenta manipular las situaciones para controlar. Y después está el imán del drama, que es la gente que siempre crea caos y se nutre del conflicto.
1: La novelera.
0: Creo que hay gente que va a cagarla.
3: Sí.
0: ¿Qué tipo de personas tóxicas los rodean y cuáles son ustedes? ¿En cuál se ven reflejados? ¿El crítico, la víctima, el mentiroso, el vampiro de energía, el manipulador o el imán del drama?
3: Una mezcla.
2: Tenemos un poquito de varias cosas.
1: Sí, yo tengo un poco de todo.
4: El último.
5: Ay, imán del drama. Es buenísimo.
1: Entro en
5: todo,
1: ¿cómo te digo? La manipulación un poquito, sí, también.
0: Yo soy manipulación.
1: Yo también. Sí, yo también manipulación.
3: El primero que dijiste, el crítico, yo.
0: El
3: yo también.
0: Crítico.
1: Aparte, una manipulación suave, pero en el fondo no deja de ser alguna cosa que estás manipulándolo al otro, ¿entendés? También es malo. ¿Sabés un tip? ¿Otro?
6: Otro.
1: Manipulás, pero siempre desde el lado de la víctima. Claro, la mezcla
2: las dos,
1: ¿entendés? Claro, sirve, mentir un poquito ayuda. El que manipula miente un poco también. Entonces manipulas, te haces la víctima y encima mentís. Ahí van tres juntos.
0: No, una cosa es manipular, otra cosa es mentir.
1: Y pero a veces necesitas un poquito
2: de mentira. Pero es un poquito novela la realidad.
1: Claro.
2: Es horrible.
0: ¿Cuál es, Costi?
2: El último.
0: El drama. El drama.
3: Claro. Dramatizar, claro.
0: Ay, la
2: dramática.
1: Drama queen. Aparte que el dramatiza te deja con una culpa.
2: No, porque la drama queen o el drama queen hace una puesta en escena de su dolor. Yo no. Yo la tiro, no. La vivo, yo me tiro al suelo.
0: Bueno, por eso.
1: Y pues claro, es
2: una cosa es hacer una puesta en escena y otra cosa es sentirlo. Para no digo que lo mío esté bien, ¿eh?
0: La gente dramática es la gente que siente que el mundo les debe algo.
1: Claro.
0: Entonces están
2: no
0: como...
2: Nada.
0: Bueno, pero sienten como que
1: está en deuda el mundo como, con vos.
0: Sí, en deuda.
1: No,
0: una vida muy, muy atormentada.
2: Lo que sentís es que el mundo nunca responde lo que vos esperás que responda.
1: Claro, tus expectativas son tan altas y el mundo nunca llega.
0: Igual saben peor que el mentiroso para mí, ¿cuál es de todo? La mentira es la peor. ¿Cuál de todos es el peor?
1: ¿Cuál?
0: La víctima.
2: Detesto
0: a la gente víctima.
1: Que se queja.
0: Que todo y que todo quiere dar pena.
1: Esa es una forma de manipular también, ¿eh?
0: Sí, total.
1: Es lo que dije yo, mezclar.
0: Es muy común en gente muy grande, ¿viste?
2: Pero esa víctima ya te tira para abajo.
0: Y cuando te dicen, no, ¿y vos qué vas a hacer? Mirá conmigo,
2: ya estoy de vuelta. ¿Qué me queda a mí?
1: No, bueno, ahí es un poco autoestima.
0: Vayan tranquilos, yo no se preocupen.
1: Ay, qué pesado.
2: Vayan ustedes, yo lo que no les quiero es arruinar el viaje.
1: No quiero molestar.
2: Si me llega a pasar algo, yo les aviso.
0: Bueno, Soledad de Gasalla.
1: Soledad Solari. Los Solaro.
2: Callate, estúpida, le decía la madre. Pero la... yo tenía una amiga, Beba, que Beba se iba de los boliches y decía, miren crónicas, decía, y vos ya sabés que una culpa salías.
1: Claro. Yo tenía una suegra, claro. Sí.
0: Vos, Marcela, ¿cuál sos? ¿Tóxica qué?
3: Una mezcla soy. Crítica, manipuladora.
0: Crítica, manipuladora. Víctima, manipuladora.
3: Víctima no.
1: No, víctima no.
3: Víctima no.
2: Víctima.
3: Víctima.
5: Es que yo creo que...
0: Fernando...
5: Sí, quizá un poquito manipulador y no me banco esto de el imán del drama, ¿viste? Disfrutada, no venga, con mala onda, ¿para qué?
1: Ay, Fernando tiene una vibra que te pone loca cuando te peleas.
2: ¡Ah! Se supo, ¿eh?
0: ¿Cuándo te encantó ese palo?
1: Sí, porque tenés pinta como de que, ¿viste? ¡Ay, deja de romper las bolas!
0: Vos lo firmaste, ¿no?
1: Sí, se fue al plano muy íntimo.
0: Sí, sí, sí.
1: Y bueno, es que...
0: No metiste pregunta.
2: Estábamos jodiendo, era chistecito.
1: No, no, tenés esa pinta. Como de decir, ¡ay, no me rompa las bolas! Como de...
2: Sobrador.
1: Ay, claro, un sobrador, cariño. cancherito.
4: No, ustedes se pelearon.
5: Canchero, no.
4: ¿Ustedes se pelearon?
1: Es esa vibra, Fernando.
5: Pero canchero no. Sí,
0: el canchero es fachero.
5: No, tampoco. Hay tantas cosas que
1: sí, para pero que no, llamadita, chicos, como que te enojas y haces la tuya.
6: No, aseguró algo muy fuerte, Luchi, igual.
2: Fuertísimo.
1: Que sí, para mí es así.
6: Tiró a la mesa una pelota que dio.
2: Sí. Que no nos... es un baldazo de agua fría.
1: No, esto. Nos dejó helado para que solo esté callado.
2: Ah, pero de...
0: Che, escucha, Fer, nada, te llamo para pedirte disculpas. Ya con Zorro pensé que estábamos todos... ya desesperado por la situación y ahora se sumó la piba.
7: Faltaba la parejita, ¿no? Sí. Faltaba la parejita. Se ve que de arriba pidieron sacar un par. Así que la verdad nos hicieron muy fácil la decisión.
0: Sí, la verdad que no salió la jugada. La idea era renovar, tener gente un poco más joven, pero no. Tenías razón, sí. Vos.
7: Vos sabés que el otro día vi una promo con La Noche de los Ex. Sí. ¿Sabés qué vamos a hacer? ¿Qué? La Mañana de los Ex. ¿Te parece? De 5:30 a 10 en otro lado, ¿no? Que la hagan enfrente, no. Donde está Pilates, por ejemplo.
0: Dale. Acá en la verdulería, si no.
7: Sí, en la verdulería. Ahí está. Vendiendo brócoli. ¿Te parece?
0: Escúchame. Entonces ya está. Estamos con los dos afuera. Mayo.
7: Ojo en la ala derecha, que puede haber un tercero. Viste que decía Clos, iba el tercero. Bueno, ojo, podemos sumar a alguien de ahí del medio.
0: Listo, ¿qué vamos a hacer? Disculpame.
7: Me reúno mañana en el Sofitel.
0: Perdón, capo, perdón.
7: Dale.
0: Abrazo,
7: Rubio, nos vemos.
0: Disculpen, chicos,
3: No, por favor.
1: ¿Qué pasó, Santi?
0: Nada, una semana que tiene que hacer. Sí.
1: Te decía que acá quedó muy, muy...
2: muy presente.
0: Está tóxico, sí. El equipo está tóxico.
1: Y se toxificó con este último tema.
0: Sí. Sí. ¿Vos en este qué sos? ¿Qué tóxico sos?
1: Sí.
3: Anita entró en calor, te digo, se está sacando todo.
1: Yo soy la manipuladora un poquito dramática. Tengo todo lo que está ahí mezclado y en dosis óptimas para hacer una tóxica.
0: Pero sí, todos tenemos un poquito de cada cosa, pero sí. hay una que nos destaca.
1: Mentirosa.
0: Una toxicidad, dijimos. Bueno. Crítica, la víctima, el mentiroso, el vampiro de energía, el manipulador o el imán del drama.
1: El vampiro de energía me parece un horror, ¿sabes? Esa gente que
0: yo,
1: te
0: por ejemplo,
1: chupa...
0: imán del drama no tengo nada.
1: No.
0: De víctima tampoco.
1: No.
0: Trato de huir.
1: No es cómodo para vos ese lugar.
0: O sea que yo, como gran negador del dolor, yo trato de
1: te amo.
0: Y mi mujer, que es psicopedagoga, me dice que todo el tiempo los dolores hay que transitarlos, yo les huyo. Viste, yo te pasa como ahora y te digo, bueno, vamos, más adelante.
1: Sí,
0: hay que
1: seguir,
0: vamos, hay que dar vuelta a la página. Vamos.
2: No, vos cuando alguien se va no lo despedís.
0: No despido, no me gustan las despedidas. No me gusta, yo le tengo terror a instalarme ahí. He visto tanta gente sufrir instalándose en ese dolor.
1: Sí.
0: Porque una cosa es pasar el duelo y otra cosa es el regodeo. Y hay gente que le gusta dar lástima.
1: Sí,
0: hay gente que le gusta que el mundo contra mí, ¿viste? Y no, y tengo esto, ¿viste? Que siempre tiene como más enfermedades.
1: Para,
0: más
1: y al cosas, otro le drama, genera una
0: es
1: cosa
0: que
1: de que resolverle
0: esto.
1: La vida. ¿Vos decís
2: ¿quién
1: el momento?
2: Te sufrió más? No, porque a mí te... Sí.
0: Pero te traje yo el drama, no, pero el tuyo
2: no,
0: peor.
2: No,
0: yo tenía una conocida que éramos chicos nosotros y un día nos dijo que era tanta la hemorragia que tenía que pasaba el colchón
2: de ahí, claro.
0: Y habían puesto una palangana y goteaba. Caía abajo la palangana la sangre.
2: Yo dije, pero
0: para, hasta que la sangre pasa, que primero se coagula la sangre, pero hasta que pase, te tenés que
3: imaginar. Pero ya tenés una hemorragia esa mujer.
2: Sí,
0: te morís.
3: Te moriste. ¿Qué le hacían? Transfusiones.
2: Mi abuela era una víctima, una activa víctima. Entonces íbamos a la farmacia, yo de ahí aprendí a manejarlas. Íbamos a la farmacia y tomaba muchas medicaciones.
3: Sí.
2: Y volvía con la bolsa de medicamentos feliz. Y la ponía arriba de la mesa y decía, esto es para las varices, este es para el hígado, acá está la del corazón. Y yo le veía el regodeo, porque ella lo que podía hacer a través de esas pastillas era victimizarse.
0: Claro.
2: Porque de comer no paraba, que se hubiera terminado todo lo otro. Y decía, ustedes no saben lo enferma que yo estoy.
0: Sí,
3: no, pero
0: sí,
3: eso es una patología. Hay gente
2: claro.
3: Que en las guardias las conocen.
4: Pero está dentro del papel de víctima.
3: Claro. No, y hay gente que vos hablas de una enfermedad. Yo también tengo, te dice.
2: ¿Cómo es los síntomas?
3: Hay gente hipocondríaca. ¿Te duele la cabeza?
2: Sí.
3: ¿Y qué más?
2: Y ahí este ojo me titila.
3: Ah, y que yo siempre cuento. Y ahí ya empieza.
8: Yo siempre cuento cuando tuve a Juan Cruz, me vino a visitar.
3: ¿La Fauci?
2: Sí.
3: Un periodista.
1: Sí.
3: De colega mío. Y empezó a preguntar qué había tenido, porque, viste, que porque estaba, seguía internada. Entonces le empiezan a contar y se desmayó. Terminaron atendiendo a él porque dice, ay, lo que me siente, dice que se empieza a sentir mal, dice, el hipocondríaco empieza a preguntarte y empieza a sentirlo él,
1: sentir lo mismo.
3: Ay, yo siento lo mismo, dice. Bueno,
0: cuando llega el COVID acá, yo a los dos que teníamos en el grupo, que eran así de
1: hipocondríacos
0: pero a un nivel extremo, sí. Dije, bueno, les va a pasar. No se asusten, porque obviamente la gente que es muy claro. sensible y muy delicada, ese bombardeo de información.
1: Tiene todos los síntomas.
0: Sí, ya la semana no había llegado el virus y ya tenían todos
8: los síntomas. Ya lo tenían.
1: Y para el hipocondríaco.
0: Y un día, escucha, un día a uno le agarra esto, todos los síntomas del COVID, se aísla en el quilombo, pero se estaba muriendo ya, ¿eh? Cuando le llega el análisis, era negativo. Entonces me llama y me dice, yo estoy para volver. Y yo lo había llamado media hora antes y me había dicho que estaba re mal. Bueno. Ahora, cuando el examen, el estudio le dio negativo, ya estaba bárbaro. El hipocondríaco, claro.
8: Somatiza todo.
3: No lo inventa, todo. Lo pasa mal, de verdad.
0: Lo pasa mal, de verdad.
2: Bueno, porque es el poder de la mente, se crea el
0: pero
2: síntoma.
0: Pero también se trata eso, se puede hacer en terapia un trabajo
3: sí,
0: importante.
3: Sí, claro, pero... se tiene que tratar porque en sí mismo es una patología.
2: Sí. El papá de un amigo mío le decía, está medio amarillento, y lo veía a los 10 minutos, estaba amarillo.
3: Claro.
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0: Pulice, pulice, pulice, buen día, buen día, buen día, que estamos. A los que vienen más temprano con nosotros en la cena, saludamos, ¿qué tal?
1: Buen día.
0: Bueno, me hice un poco tapada, así un poco congestionado.
1: Está todo el mundo así con...
2: Sí.
1: Todo el mundo resfriado.
0: Bueno, buen día.
3: Buen día.
0: Bueno, ¿cómo va a estar hoy?
3: Vamos a tener un día un tanto más agradable que ayer. De hecho, ahora la temperatura está rondando los 14 grados. Hoy vamos a llegar a 17 y tengo buenas noticias para el viernes, que vamos a llegar a 20. Fin de semana sí con lluvias.
0: Bueno, buen día. ¿Pero viernes lindo entonces?
3: El viernes 20 grados.
0: Sí, 20
1: grados. Sacalo Jota. Dios mío, vamos a resfriar.
3: Con cielo nublado. Sí, sábado y domingo lluvia y parte del lunes.
0: Bueno, ahí está. Mañana de permiso, Sofer.
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0: Buen día. ¿Qué tal, Sorbito? ¿Bien?
5: Bien, amigo.
0: ¿Abrió
5: tanto frío hoy?
4: ¿Pero no te sacaste la galera?
1: Pero estoy en la campera.
4: Sí. El camperón hasta arriba de todo.
5: No importa, pero me estoy aclimatando más rápido.
4: Ajá.
0: Bueno, a ver.
1: ¿Qué hacemos hoy?
0: Arroba Santiago, no te ponen el tuitazo, chicos. Eso quiere ser.
1: ¿Con regalazos?
0: Con regalazos. Ahí está. Las bicis que tenemos son de la selección.
4: Claro, colores celestes y blancas, claro.
1: ¡Ay, son hermosas esas bicis!
4: Con las estrellas, además, ¿no? Para ver el partido de la selección arriba de la bici.
1: ¡Qué bueno!
0: Ahí puse arroba Santiago del Moro en Twitter el tuitazo de hoy con premiazos. Bueno, chicos, hoy es el día de la bicicleta.
4: ¡Ah, mira! Gracias, Tom Mega.
0: Día Mundial de la Bicicleta, qué importante.
1: Qué hermosa importante. Que es la bici, qué lindo es andar en bici aparte.
0: Igual acá los de Capital es distinto, porque nosotros agarramos la bici desde muy chicos y ya salimos a la vida.
1: Claro, es tu auto.
0: Yo a los 5 o 6 años ya andaba por todo el pueblo solo.
3: Claro,
0: en bici.
3: Claro, yo claro, en el tercero sí, también.
1: Sí. Te llevaban, en Paraná te llevaban a la costanera a andar en bici. Y andabas toda la costanera. Claro.
0: En plena Pampa, casi imagínate.
1: Qué lindo.
3: En Río Tercero sí teníamos río, entonces yo agarraba la bicicleta de mi prima, la Alejandra, que era Rosita. Era Rosita y tenía un canastito adelante.
1: Claro.
3: Yo juntaba florcitas.
1: Divino.
0: Nosotros íbamos a una laguna, escuché que eran unos desagües, que era un peligro. Íbamos solos ahí. A la siesta. La siesta era cualquier cosa.
1: La siesta. Ah,
3: qué locura de libertad.
1: Qué peligro. Pero la siesta,
5: ¿te pasaba algo? ¿Nadie se enteraba?
3: Nadie.
0: Peligro. Yo no, chicos, no puedo explicar la libertad de estar solos, todos chicos, a la siesta.
1: En banda, aparte que.
0: De las 2 de la tarde hasta las 3:30, 4, no pasaba nada.
3: Yo lamento disentir con vos, pero no había peligro.
0: ¿Qué no va a haber peligro?
5: ¿Cómo no?
0: Estamos acá.
1: Sí,
0: no había peligro de que te roben, te asalten, esas cosas.
3: Claro.
1: Claro, pero... yo creo que eran otros. O sea, el peligro era caerte, romperte un brazo.
0: Que subíamos, el tema me acordaba, íbamos a unos pinos que había en una plazoleta. Subimos por adentro, el pino adentro tiene muchas ramas.
1: Sí,
3: claro, es peligrosísimo.
0: Pero es como si fuera una escalera, es fácil de trepar un tipo de pino. Entonces íbamos al pino y lo más alto que podías llegar, cuanto más arriba ibas, más flexible era. Entonces llegabas como a la punta y ahí te movías y hacía alguna especie.
1: No, loco de mierda.
0: Así como si fuera un
1: balanceo.
0: Claro, como si fuera una maca.
1: Una maca, no.
3: Claro, porque vos decís el pino. El pino que es como con la copa para arriba.
1: Pino que es altísimo.
0: El pino finito.
3: Claro, el pino finito. No el abeto, no el arbolito de Navidad.
0: No, el pino que es más fino, fino y largo.
3: Claro,
1: bueno, pero
3: eso, tenía como unas nueces, como unas bolas así.
0: Eso, cuanto más alto subís, es más finito arriba, entonces bambolea más. Bamboleiro.
3: Qué maravilla.
1: Es como de chicle ese pino.
0: Sí.
3: El ruido que hacen cuando hay viento.
1: Qué loco.
0: Pero nos pareció una genialidad.
1: Era una buena idea para ustedes.
0: Sí, sí.
1: No,
0: bueno, buen día, 6:20. Qué linda la plaza, qué linda la libertad.
1: Sí, qué linda la vida, andar en bici. Podemos salir a andar en bici un día.
0: Bueno, 6:20. Deja su mensaje, ¿dónde?
3: Al 11-3700-0100.
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0: ¿Qué tal, Luchi?
2: Bárbaro, acá estoy, viste que soy madre. Adopté un gatito, ya lo tengo conmigo.
0: ¿Ya lo adoptaste?
2: Sí, es como que me siento una madre primeriza. Porque a la noche me salta en la cama. Decía a mi amigo aplastarlo, duerme conmigo en la cama.
1: Ya, pues muy chiquitito.
2: Muy chiquito, chicos, es mi mano. Me da una impresión. Y bueno, todo esto que está despierta viendo.
5: Tenías otro, ¿no?
2: Tengo otro que sí, más grande.
3: Y ahora vemos una...
0: ¿Nunca tuve gatos, ves?
2: ¿No?
3: Yo tampoco.
1: Yo tampoco.
2: Más lindo que...
1: Me gustaría tener.
0: Me parece hermoso, pero
1: uno,
0: me queda como un respeto, no sé.
1: ¿Te da como cosa? ¿No te da confianza o qué? ¿Te pasa eso?
5: O, no, es de perro.
0: Me gusta verlos, no me... No,
1: claro.
0: Soy de perro, no.
1: Claro.
6: Claro. Igual el día que tengas gato, el día que tengas gato vas a morir.
2: Sí, te cambia. Es
3: de perro o es de gato.
6: No. Sí. Yo conozco un montón de gente que... Que no, no quería gato, no quería gato, hasta que tuvo un gato y dijo, no, chicos, esto es otra cosa.
0: Se aprende todo. Como si te vienen las patas que te pasan la cola y qué sé yo.
1: Sí.
0: No me gusta la sensación.
2: No.
1: Claro.
0: No.
6: No, bueno, yo tengo una gata que no quiere saber nada. O sea, te mira, igual nos matamos de risa con Amparo, con la gata, porque es loca, ¿viste? Siempre nos está espiando, pero no le gusta que la agarren, ni tampoco es muy cariñosa.
0: El perro tiene una cercanía y una complicidad con el dueño.
6: Claro, claro.
0: Una amorosidad.
6: Sí, no.
0: Una dependencia, el gato es otra cosa.
6: Lo del perro es increíble, o sea, siempre está feliz de verte.
2: Sí, igual depende de la personalidad del gato, ¿eh? Porque a mí mi gato es como un perro. O sea, me trata como, sí,
6: como perro,
2: se me
6: claro,
2: trepa,
6: bueno,
2: se me sube,
6: no.
2: Me llama, me recibe en la puerta, o sea...
6: No, mi gata me recibe, tiene... pero...
3: ¿No será un perro disfrazado de gato?
0: Claro, ojo,
2: sí, para mí está ahí escondido. Mi hermana tiene tres gatos y son lo más cariñoso, están todo el día, mi hermana los llama, es la relación como con un perro.
3: Puede ser
2: mi
3: usted,
2: hermana
3: ya.
2: Era re perro, ¿no? Decía, no, yo gato no voy a tener nunca, tres tiene ahora.
6: Sí, no, los gatos,
0: igual más de dos gatos ya me preocupa.
6: Yo conozco mucha gente que es así,
2: perro.
6: Yo soy del perro hasta que tienen un gato, el día que tienen un gato.
0: Igual los que somos del interior, digamos, cuando vivís en casi todo es más fácil los animales.
6: Sí, claro.
0: Y es cierto que acá el perro es más complicado por la cuestión de espacio y el gato es, al ser independiente,
2: claro,
0: no depender tanto de eso, es más fácil la crianza.
2: Necesito
0: la crianza.
6: Yo de chica, yo vivía en casa, en una casa muy grande, la casa de mi mamá, y llegué a tener cuatro perras. Lo más que nos dejaban perros en la puerta y todos los terminábamos adoptando. Una locura. Pero nada, hermosa relación. Son lo más.
0: Bueno, 6:23, somos tu mascota radial, tu perro y gato radial.
3: La veterinaria.
0: ¿Cómo va a estar hoy, Costi?
3: Lindo, Santi. Vamos a tener 18 de máxima para hoy. Va a ser una...
2: ¿No sale
0: solo hoy?
3: Poquito, como ayer. Viste que salió muy poquito ayer.
2: Sí,
3: muy poquito.
2: Medio segundo.
0: ¿Cómo está el tránsito, bebé?
7: Sin novedades en la mañana, todo tranquilo por ahora. Accesos todavía fluidos. Trenes, subtes y premetros funcionan con normalidad.
0: Bueno, buen día. Ahora brindamos 6:30, Llegó la promo mundial a Credil. 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
0: Bueno, atención que se viene la cuarta. 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
5: 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Voy.
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0: Bueno, hacemos una tanda cortita y ya brindamos en esto que fue y será.
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0: Alegría por la vida, por la salud, ante todo, mucha salud y por la felicidad, por este país, por nosotros. Chin chin, salud por ustedes. Buen día. Siguiendo al
1: corazón. Mi brindis es por mi hija que se fue a vivir a Chile y ayer se casaron con mi yerno. Brindo por ellos y los amo. Bendiciones para todos.
2: Qué linda, besos, bendiciones.
0: Felicitaciones, un beso.
2: Recién casada.
3: Buen día, nosotros brindamos por nuestra familia y por nuestra hija que está viniendo en camino.
4: Un abrazo enorme, gracias por alegrarnos las mañanas.
2: Qué lindo, eso. Felicitaciones.
5: Buen día, Santi, buen día, grupo. Bueno, hoy brindo por mi familia, por la salud y por ustedes que me alegran cada mañana. Y bueno, este es mi primer mensaje que mando después de un año y medio de escucharlos.
2: Qué lindo, bienvenido, che.
6: Hola, muy buenos días a todos, lindo por ustedes y por todas las seños, porque soy seño de jardín y me estoy yendo al trabajo. Y bueno, nada, les mando un beso y que tengan lindo día.
2: Beso, seño.
7: Hola, buen día, Club del Moro. Mi nombre es Pablo, brindo por mi familia, que es lo más sagrado que tengo. Mis cuatro hijos, mis tres nueras, mi yerno y mi nieta Julita. Que tengan un hermoso día.
2: Esa, qué familión,
8: eso. Hola, hola, buen día. Brindo por esta vida hermosa. Acá terminando de limpiar en Ciudad Perico, Jujuy. Barriendo las calles.
2: Mi amor, un beso. Beso, Jujuy.
9: Buenos días, buenos días. Bueno, hoy brindamos por este excelente país que es Argentina. De verdad que agradecido por la recepción que hemos tenido nosotros los venezolanos acá en este hermoso país. Gracias, Argentina, por eso brindo por todos ustedes.
2: ¡Esa! ¡Salud!
10: ¡Venezuela activa! Por otra noche como
11: estás por mi vida. Bueno, buen día, buen día, buen día para todos. Brindo por todos ustedes que nos alegran la mañana. Gracias, gracias, gracias.
2: Beso, beso, beso. Porque los días se
12: nos van. Buen día, chicos, brindo por todos ustedes, brindo por la 100, mi gran compañía. Gracias, gracias por estar.
2: Un beso, mi amor.
13: Buen día, Santi, buen día, chicos. Yo brindo por la vida porque cada día que te despertás, miras a tu alrededor y ver todo lo que tiene de valioso.
2: Mi amor, un beso, claro que sí. Yo me
14: abrazo a mi guitarra y canto fuerte mis plegarias. Hola chicos, hola, buen día, hola Santi, hola grupo. Mi brindis de hoy es por mi mamá, que acaba de cumplir sus 87 hermosos años. Y la tengo al lado mío, la celebro y la venero todos los días de mi vida. Un beso grande para todos.
0: Un beso.
2: Qué lindo.
0: Feliz cumple.
10: Es una piba.
0: Yo siempre pienso cuando, viste que es muy común cuando los hijos dicen eso de los padres que están grandes. Si el padre querrá decir, pues yo que la madre no quiere decir la edad. Y ella dice que con 87 hermosos años.
2: Y la madre.
0: Y la señora al lado la mira como diciendo, no, habla por vos.
2: Pero, ¿qué buchonía?
10: Claro, que la tengo acá al lado. Amordazada.
0: Y un día él estaba viendo un programa de televisión y había una mujer que estaba muy bien y estaba por cumplir 80, pero la mujer estaba espectacular, súper activa, laburando, toda una gran actriz. Y la trataban como si fuera una momia.
2: Claro, claro, un monumento.
0: Y viste que hay gente que tiene esas cosas como de tratar a la gente grande como si fueran idiotas.
2: Sí,
0: ay,
2: sí,
0: venga
2: sí.
0: Por acá,
2: no, ay, a la abuelita.
15: Sí, pero es algo, es ternura para mí. Y claro.
0: No, eso falta respeto, ¿no?
15: No, para mí no.
2: Sí. A mucha gente tampoco le gusta que le digan abuelita. Abuela de
0: no, pero
2: quién,
0: para, claro. Pero no es por abuela o no abuela. Para, si vos ves a alguien que está con sus dificultades complicadas y la ves mal, entiendo esa ternura y esa, como claro, esa amorosidad extra porque la persona está más o menos. Ahora, Moria cumplió 80, vos no podés decir.
15: Pero, sí. pero Moria es una Moria. Rey. Claro. Moria es, ay, no parece Moria. Más grande. No,
16: imagínate, llegó Moria. Hola, claro, abuelita.
10: No. Es que no es.
16: La abuelita.
0: No, Moria es la uno.
17: No, a mí no, claro, me gustaba que me digan mami, por ejemplo. No, jardín, o cuando estuve casada para ser mamá. Hola, mami. No, no, voy a ser tu mamá. No, no, o sea, no, hola, no. Mami. Claro. No me gusta.
0: Otra cosa que te tuviste que decir. Ay, podría.

0: Puede ser la madre, o puede ser el padre, puede ser el hijo, pero
1: claro,
0: no.
1: Pero no lo es.
0: No lo es. ¿Entendés?
1: Claro.
0: Así que, feliz cumpleaños para tu vieja, igual la que nos llamó.
2: Sí.
0: Un beso.
2: Te la
0: digamos
2: de baja.
1: Capaz que la mujer para estaba re contenta.
0: Hoy cumpleaños el Rafa Nadal.
3: Mira vos.
0: ¿Cuánto?
2: Ay, 20, justo el otro día me vi.
4: Pero otro día hablaron mal el pelo de 40. Ustedes, no vamos a ir.
2: Sí.
0: Pero parece más grande, ¿eh? Está, él parece está
4: arruinado por
2: eso. Mucho más grande.
4: ¿Crees sí. que le muestre una foto tuya?
3: No, sí, yo a
0: esa no, pero Rafa Nadal está...
2: No, pero tiene que ver con el pelo. Físicamente está...
3: No, físicamente...
2: Hecho, estuvo hecho percha, pobrecito. Pero de igual, hecho, deja por eso.
3: Claro, pero compitió hasta grande.
2: Sí, claro. Pero para
0: es
2: mí...
0: Es un fenómeno.
2: No se ha puesto protector solar.
0: Sí.
2: Entre otras cosas, no se cuidó.
3: Y el pelo.
2: Y el tema del pelo es... Pero qué capo, chico.
4: Pero si el tenista siempre capo. Está de gorra.
3: No, no, siempre no.
2: No, no, no. Nadal.
0: Él
2: no.
0: usaba o sea, que una vincha. A mí Nadal, en un momento me puso tan nervioso todas las cosas que hacía, que no podía ver los partidos. Uh-huh. Me encantaba como jugador, pero viste que esa previa tenía cábalas.
3: Tuvieron entonces, que... Lo sancionaron, ¿sabías? Tuvieron claro. que bajarle las cábalas porque...
0: Se tocaba el sí. traste, no se los dedos, nunca. Picaba la pelotita.
5: Demoraba mucho. Sí. Y ahí,
2: demoraba. Pero hay un documental,
5: sí, yo ahora
2: me lo vi el sábado, que se lo recomiendo porque es espectacular. La cabeza del tipo, bueno, y de su tío, que sí, lo entrenaba. Tony. Y él cuenta con esto de... Tony lo tenía cagando con el tema de todo lo que hacía. Y él decía que no podía. Claro. Que no podía evitarlo, que era más fuerte que él. Que él necesitaba hacer determinadas claro. cosas...
3: Para que,
2: de
3: que salga
2: la
3: bien.
2: Presión que chicos, sentía.
0: Es
2: que
0: Ángel
2: lo dominó.
0: Elena,
2: que en un momento...
0: Ángel
2: lo...
0: Elena, que en el deporte...
3: Sí, claro.
2: No,
0: Fernando
2: porque...
0: Carlos...
3: Sí. Sí, lo vi.
2: Justo, lo vi el sábado.
0: Pero me encanta que le des una mano a Fernando Carlos.
2: Sí,
5: hoy me dijo, vamos a trabajar espalda con espalda.
2: Sí. Es más, ayer me compré el libro del tío.
1: Mira.
5: No, que mira. lo hacían
2: llega hoy.
5: Cuando era chico reconoce a Nadal que llegó a jugar un torneo con el dedo fracturado y el tío le dijo, vas y jugás igual.
2: Para sentir
5: lo que es... No, digo, bueno, malo. Para sentir lo que es el sacrificio y todo. Y en los entrenamientos... La primera hora era sin agua, no podía hidratarse.
1: Oh.
3: Yo tenía un técnico de las inferiores.
0: Hasta que no le pega la pelotita, no te damos
5: no,
0: agua.
5: No, tomas agua.
3: Super. Yo tenía un técnico de las inferiores que decía, se tienen que acostumbrar al dolor. Si están esguinzados, tienen que acostumbrarse al dolor del tobillo.
4: ¿Y él a qué se dedicaba?
3: Era técnico.
4: Ah, exitosísimo, veo.
2: No, bueno, pero Nadal
0: no
2: hubiera...
0: Igual algo que no conocemos, la claro.
2: Nadal no hubiera llegado donde llegó
0: sin Williams.
2: Sí. Sin su tío, no era un siniestro tampoco.
5: El papá de las Williams, recuerden, le ponían vidrios rotos detrás de la cancha para que las chicas no retrocedan en cuanto al juego. Les hacía jugar un tenis tan agresivo que decía, no se metan atrás en la cancha, no retrocedan, y les cortaba vidrios para que no vayan para atrás.
0: Pero contado así parece que las hacía caminar sobre el vidrio roto.
5: Y sí,
0: no caminaban. Hay que contextualizarlo. Y detrás de cada gran figura del deporte hay mucho sacrificio. Atrás, sí. Mucho de todos. Nadie llega porque tuvo suerte a ser número uno y menos en el deporte.
5: Pero ¿dónde descontextualice? ¿Era así en los entrenamientos?
0: No, porque Costa tiene ganas ya de pegarle al tío.
4: Yo no puedo entender que algo que tiene que ser, algo que tiene que ser lúdico y divertido.
2: No es lúdico.
4: Termine siendo una tortura. ¿Cómo una persona te va a decir no
0: lo profesional
4: agua?
0: No es lúdico.
2: Claro, no es lúdico.
5: Si vos me decís un profe de una escuelita de fútbol que van los chicos, yo te digo, sí, es una locura.
4: ¿Y dónde iba?
5: Pero acá es recontra super profesional esto, Costi.
0: Claro. Bueno, sacamos de acá, vamos. Día Mundial de la Sidra. ¿Quién quiere un trago?
5: Baju.
2: Me empezó a gustar de grande. A mí la sidra ya saben que es mi secreto, ¿no?
1: Sí.
2: Pero...
6: ¿Vos sabés que cuando era chiquita yo me hacía la canchera tomando sidra en Navidad?
2: Si me hacía la canchera.
1: Pero después me dolía la panza. Porque
0: no me gusta. La sidra es la primera bebida alcohólica que una persona como... Como que entendés. Y es cierto que le tomás los culitos a las copas en
2: sí,
0: las fiestas.
2: Claro.
0: Yo no me olvidé más. Un día era muy chico y me vio. Terminamos de festejar Navidad en mi casa y me vio a lo de mi vecina a la vuelta. Cuando se empiezan los invitados, yo le ayudaba ella a levantar la mesa. Estaban como en el patio y le ayudaba a levantar la mesa. Y claro, todos los culitos de sidra me los tomaba.
4: ¡Ay, qué rico!
0: Para. Claro, porque es dulce, estaba
2: es
0: dulce,
2: muy dulce,
0: caliente.
2: Claro.
0: Era como tomar jugo de manzana.
2: Claro.
4: Más no.
0: Chico, y después me quedé a dormir en la casa de mis vecinas, y de mi vecina Mari, y vos sabés que en un momento recuerdo como que me estallaba la cabeza.
2: Ay, mi amor.
0: Y para mí fue esa la primera borrachera que tuve. Debe haber sido a los 10 años.
2: Es que sí, es que aparte es verdad que...
4: Traidora la sidra, porque es dulce.
2: Y la sidra caliente, más dulce, no, parece todavía.
1: Sidra caliente.
2: Sí.
0: El de gato. Sí.
4: En la zona de Pablito, que es de Neuquén, hay una sidra que es fabulosa.
0: Bueno, Día Mundial de la Sidra. Pero este que acá la sidra no se impuso para tomar todo el año. Es para la fiesta.
3: No, es la para la fiesta. Sí. Claro. Es como el Vitel Toné.
2: En España, por ejemplo, la sidra todo, tirada en todo momento, en todos lados.
1: Sí.
0: Bueno, en todos lados.
2: En todos lados.
3: Todo lado,
2: ¡olé! ¡Olé! ¡Es
3: olé!
2: Que me salió!
3: ¡Ya!
2: ¡Me
3: ¡vamos,
0: oye!
3: ¡Venía
0: a jugar
3: a
0: Nadal!
3: ¡Lo
0: voy a
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0: Bueno, es el Día del Soldado Argentino.
4: ¿Del soldado?
0: Soldado argentino.
4: Beber a soldado.
2: Eso.
4: ¿O no?
2: No. Eso para todos.
3: Conscripto es otra cosa. Claro. Soldado es de carrera.
2: Claro.
0: Es de carrera.
2: Pasa que se le dice soldado.
0: ¿Se le dice qué?
2: Se le dice soldado, está mal llamado entonces.
0: Sí. ¿Ah? Bueno, a todos los soldados un saludo.
2: Beso.
0: Hoy es el día del inmigrante italiano, chico.
2: ¿Ma por qué?
5: Benvenuti.
0: Pon un gracias. Poco música italiana, Guilla, a ver.
4: Dona Sorrento, Italia.
2: Yo no ¿quién? Tengo descendencia sí,
3: por
2: italiana.
3: Ejemplo, a ver.
0: Yo tengo
4: ascendencia. Torna, torna.
2: No es descendencia.
3: Descendencia de su hijo.
0: Claro. Claro.
2: Ah, tampoco tengo.
0: Por eso, no tenés no, descendencia.
3: Salvo que mañana,
0: de descendencia.
3: Salvo que mañana tengas un tanito.
0: Tenía razón de ella.
4: Es un error muy frecuente igual lo tuyo, lo de decir no tengo descendencia y es ascendencia.
2: Ascendencia.
3: Bueno.
0: Gusto a la comunidad. Yo pensé que la comunidad más grande era la española y no, es la italiana.
1: La italiana, mira.
3: ¿Y sí. por qué no hablamos en italiano entonces?
6: No hablo en italiano.
0: ¿Qué? Ah, no, pero porque una cosa es por quién fuimos colonizados y otra cosa. Para. Una cosa es por quién fuimos colonizados y otra cosa es que la inmigración que vino
2: claro.
0: después.
2: Claro.
0: Sí,
2: claro.
0: Pero, tiene que ver.
4: Pero bueno, venían no, los italianos sí. o los españoles y fundaban la sociedad italiana, la sociedad española y ponían un teatro.
2: Genial. Claro. Así que son más los italianos que los españoles. Sí. Mirá.
1: Yo les agradezco la comida. Loco. Para mí es la mejor comida, la comida italiana. No hay como. Hablan de otras comidas, qué sé yo, la japonesa, la peruana, pero no, la italiana. No,
0: Italia, sí, y España no, también es.
1: La comida mediterránea es. Sí. Todo. Es más.
0: Escucha.
4: Caramelli.
0: Ah, no viene. ¿Qué dice?
1: No, que siempre te salva. Si vos viajas por el mundo y te cansás de comer la comida de otro, te metes en una tratoría y ya
2: siempre.
1: Está.
2: Zafás. Sí, zafás. Siempre comes bien.
1: Siempre comes bien. Sí. Lo más, a mí me encanta.
0: Ahí viene. Estoy esperando. Parole.

0: Parole, que palabras.
1: Claro, palabras ahí entre los dos. Porque él la trata de convencer por teléfono de algo. Y ella le dice.
0: Él le pedía la prueba de amor, la casita.
1: Sí.
0: Para y
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3: No, volare.
0: Volare.
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4: Domenico Modugno.
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6: verbo. Yo salí con dos italianos.
1: Ella salió con dos italianos.
6: No lo iba a decir, puedo decir, ay, pero sí, salí con dos.
0: A la mujer le gustan los italianos a tal punto que un día estábamos estudiando con unos amigos afuera y yo, vos sabés que, digo, acá hay que levantar, vamos a decir que somos italianos. Y a mí me ha encantado ya la onda porque el italiano levanta, sí. El mundo entero tiene fama de ganador.
6: Es ganador, es canchero.
0: Entonces me encara una chica en inglés y le digo que soy italiano. Y en ese mismo momento la piba empieza a hablarme en italiano.
6: ¡Uy! ¿Qué hiciste ahí?
0: Porque era italiana. Pues es que terminé huyendo porque de inglés no hablo mucho. Pero alguna palabra hablo, pero claro. De italiano no sé una palabra.
6: No, claro. No,
1: y la gente, que bueno, ese es un monólogo viejo de Pinti, que la gente cree que llega allá y habla italiano.
7: Claro.
0: Bueno, sí. Pero a todos nos pasa. Todo es cierto todo, que es más parecido al idioma nuestro.
1: Sí, porque es la raíz latina, pero mi hermano vive en Italia hace 20 y pico de años, y hace una cena un día y vienen todos italianos. Yo estaba fascinada, pero yo parecía que me habían hipnotizado. Y yo decía, hablen más. Yo no entendí nada, pero nada de nada de lo que hablaban.
6: Entiende.
1: Pero me parece fascinante.
8: No se entiende nada, claro.
6: No se entiende nada. Salvo que te hablen muy despacio y que se tomen el trabajo. Pero si no, no se entiende.
0: Escucha.
3: Nicola Di Bari.
0: Nicola Di Bari.
6: Nicola Di Bari,
7: el que hace mal el playback.
0: Sí.
6: Ay, qué genial.
1: Ahora lo que es increíble, Nicki Minaj.
7: Lo que es increíble de la comunidad italiana es que muchos abuelos vinieron de lugares que hoy son una belleza. Que hoy son furor en cuanto a turismo, pero cuando llegaron acá a Argentina y venían a buscar la América, venían muertos de hambre.

0: le tiraron un piedrazo y andaba sin vidrio adelante.
1: ¿Y qué te quedó con el bus y el auto tu viejo, que te entendés?
2: Es un jeep también, como
0: plástico. Sí, tiene que ver porque dijimos que no tenía vidrio adelante.
1: Bueno, el buggy se convirtió en un ícono en los 60s, 70s, y después no se fabricó más. Claro, dijeron Meari por ahí, hay muchos autos medio del estilo, medio playeros, ¿viste?
3: Sí.
1: Y después, no sé, han vuelto muchos autos últimamente, en los últimos años, que eran reediciones de autos anteriores, ¿no? Se pienso en el 580, pienso en...
4: Sí,
1: en cuando volvió el Beetle, el New Beetle, ¿se acuerdan de el escarabajo?
4: El escarabajo. Volkswagen. Ah.
1: Claro, el... ¿Qué más? El Mini Cooper, que volvió.
4: Uy, claro. El Fitito está bien, el 600, no sé, 500, pero bueno.
0: El 500, el 580.
4: El 580 era 500.
0: Porque el 600 es otro.
4: Pero ahora viene... Por eso el Fitito.
0: Pero el 600,
1: ahora viene el 600 es otro. Que es eléctrico.
0: El 600 que viene ahora es divino, pero sí, es grande, es otro auto.
4: Claro. Twingo no hicieron, ¿no?
1: El Twingo sale ahora también.
4: Sí. Sale uno nuevo.
2: Ay, mira.
1: Todas esas ediciones de autos están volviendo como autos eléctricos. Directamente.
3: Qué bueno.
2: Claro.
1: Pero bueno, el buggy fue un ícono de un momento.
3: Ay,
1: pobre,
3: sí.
1: ¿No tuviste nada? ¿Nunca tuviste?
5: No. Los autos nunca fueron lo mío, ¿viste? Entonces no.
2: Nosotros teníamos unos amigos que tenían mucha plata en un momento. Y un día cayeron con un buggy. Y los fuimos a ver. Nos llevaron a la casa de ellos a ver el buggy que se habían comprado. No. A mí me parecía que estaba viendo una nave espacial. Y fue como, bueno, ahora los chicos se pueden subir. Y nos llevaron a dar una vuelta manzana. Nunca más nos subimos. No nos dejaban.
1: Yo nunca subí a ninguno. Me acuerdo del Meari, sí.
2: Por Dios.
6: Yo también subí un Meari. Pero el buggy...
2: Pero el Meari...
6: En los paseos playeros, ponele. A veces sí, hay algún paseo playero que te lleva.
3: Es que yo creo que ese auto es más para playa, más como para descampado. Yo creo que acá en la ciudad ese auto no...
6: Y urbano es complicado.
3: Sí, claro.
4: Había una camioneta, una Vitara, que no tenía techo tampoco, que era un estilo...
1: De lona tenía.
4: El de lona, que era tipo buggy.
1: Sí, el concepto es un poco ese.
2: Sí, en Bucios, por ejemplo.
4: Te los alquilan.
2: Te los alquilan. Es casi lo único que te alquilan en Bucios.
6: Es dificilísimo manejar porque no tienen dirección asistida. Entonces, si te acostumbraste a la dirección asistida, te cuesta mucho manejar y estacionar.
2: Son espectaculares, pero son de climas tropicales. Si no, morí de frío, te mojás.
1: Pero
2: todo.
1: Es que todo el tiempo vuelve todo. ¿Qué debería volver, Sorbo? De cualquier cosa, ¿eh?
4: De cualquier cosa.
1: ¿Qué habría que reeditar? ¿Qué habría que traer del pasado y bueno, volverlo a poner ahora en el presente? Obviamente aggiornado, ¿no? Hay que darle una lavada de cara. ¿Pero qué? No comprendo la cosa.
4: No, te iba a decir, hay cosas que ya volvieron.
2: Comprendo.
4: Tocadisco ya volvió. El MP3 no, porque lo cambió, el Spotify te lo gana. No sé, pero para mí lo que ya está... No sé,
1: algún modelo de auto, ponele, que te guste mucho...
4: Yo quiero reinventar el que me gustaba a mí, que era el Megane amarillo. Quiero que lo vuelvan a hacer.
1: Mira, voy a poner un ejemplo. Cuando yo era chico, había unos chicos más grandes que yo, tenían una bicicleta que tenían todo el asiento entero. La bicicleta era con cambios y con asiento entero. Era como un asiento, como una banana, ¿viste?
2: Eso te iba a decir, el asiento banana.
1: Sí.
2: Espectacular.
1: A mí me parecía algo espectacular. Y más que la bicicleta era con cambios y con todo, me parecía una cosa. Tenía amortiguadores, tenía una cosa descomunal. No. Yo nunca la tuve y creo que esa bicicleta, bien, obviamente aggiornada, podría tranquilamente circular hoy. Es muy canchera, ¿viste?
2: Sí.
1: Y aparte se usa mucho la bicicleta y no las vi nunca más.
2: No, mi primo tenía una de esas con asiento banana y viste que te llevaban banana atrás.
1: El asiento era entero, como si fuera el asiento de una moto, pero la parte de atrás era alta. Entonces atrás iba otro.
2: Iba sentado en la parte de atrás mirando para atrás, no para adelante. Esa era la gracia del asiento banana cuando ibas atrás. Espectacular.
1: Era muy divertido.
4: ¿Y el manubrio era tipo playero?
1: No, era como si fuera más BMX.
2: Era espectacular.
4: No estaba claro.
1: BMX nunca, yo nunca tuve tampoco.
4: Yo tampoco.
1: Me hubiera encantado.
4: Los pedalines atrás que iban parados uno,
1: Pero eso está hoy. Eso nunca paró.
4: Y porque hay hasta competencias.
1: De, pero nunca dejó de salir, pero hay cosas que no volvieron nunca más. El sal de dulce de leche, como decimos siempre.
3: Ay, qué rico. Ay, ¿sabés también qué? La copita de Serenito. ¿Cómo se fue esa ese postre? No, no está más. Obviamente están las reversiones, pero no.
2: Esa es que había uno que tenía el corazón de dulce de leche. ¿Viste que venía de vainilla con corazón de dulce de leche, con corazón de chocolate?
1: Esos postres siempre están dando vueltas, más o menos, digamos.
0: Les van cambiando el nombre.
7: El otro día busqué, y no sé si siguen haciendo, el quesito Adler de Fontina. Que
3: sí, lo hacen, yo lo como siempre.
2: Sí, lo hacen.
7: Yo vi gruyere y jamón, pero el de Fontina no lo vi.
1: Lo que tiene el de Fontina, lo que tiene el quesito Adler es que es muy finito.
2: Me encanta.
1: Viste que antes era como más imponente. Ahora viene muy puro papelito.
7: Claro, machetito.
2: Sí, es chiquito.
7: Menos cantidad.
2: Es chiquito. Para,
1: bueno, todo se ha achicado.
0: Sí.
2: Las bicicletas con asiento banana, ¿qué? Usadas, son carísimas.
0: ¿Y por qué deben
3: ser? ¿Cuánto más o menos?
2: Sí. Tres palos, chicos.
3: Ah, bueno.
0: Claro, no, sí, son reliquias.
2: De un palo para arriba y tenés hasta de 5 millones.
1: Para cuando yo era chiquito había una onda que se llamaba, estaba la onda DAC y estaba después la onda Monkey. Era más chiquita que la DAC y tenía como un tanquecito redondito, era espectacular. Buenísimo. Y nunca más se hizo, nunca más. Era una moto como de grandes, pero muy chiquitita. Imagínate, vos sos chiquito y a veces te volvés loco, pues era con cambios, todo.
4: Sí, la que se hicieron la reversión fue de la C90, que sí, claro. También es chiquitita, así como la Monkey.
1: Sí, pero la C90 no es más tipo enduro.
4: Un estilo enduro, sí, un estilo enduro chiquito, sí.
1: Estas otras no. ¿Qué debería volver, bebé? Nada.
5: Estamos bien.
1: Sí.
5: Por algo se fue. Por algo no está.
3: Sí, pero mira, todos los autos antiguos ahora vuelven reversionados. O sea que algo hay en vez de crear cosas nuevas.
4: Sí, pero para viejo. Generar una especie de nostalgia.
3: Claro.
1: Igual para muchas cosas han dejado, chicos, muchas cosas han dejado de existir. Porque cuando las marcas se venden o se fusionan, ese producto pierde la continuidad.
0: No,
1: pero
0: por
1: ejemplo,
0: cuestión de costos también.
1: El Sandy siempre fue un éxito, pero creo que era de Gándara. Cuando Gándara se vende, se deja de hacer, ¿entendés? Hay mucha cosa que ha desaparecido, no porque no se consuma, sino porque la fábrica se vendió.
3: Cerró.
2: Claro, se vende.
1: No, se lo cerró, se vendió. O puede haber cerrado.
0: Como ahora se vende Sancor.
2: Bueno, en un momento, ¿se acuerdan que había desaparecido el Mantecolva, que se llamaba de otro momento?
6: Sí, pero de otra manera,
2: claro. Pues se habían peleado, y bueno, después volvió, le tuvieron que poner el nombre.
6: Bueno, a mí me generaba algo mucha alegría, eran las cámaras de rollo, pero porque vos... Hoy por hoy te parece mentira, porque hoy sacamos fotos de cualquier cosa. En cambio, antes sacaba fotos de, por ejemplo, yo iba a revelar un rollo de 46 fotos. Y cuando venía Navidad.
1: 36.
6: El cumple. 46, bueno. A veces
1: 36.
2: Ah, 36 era el rollo más grande.
1: 36.
0: Y venía pero una edición veraniega que te traía 3 de regalo.
6: Ah, mirá. Y pero cuando ibas a revelar, vos tenías Navidad del año pasado, el cumpleaños de tu mamá, el cumpleaños.
2: Tenías todo ahí.
6: Tenías todo como el año entero en un rollo. Y entonces
0: saquemos una más y terminamos el rollo.
2: Pero claro. sí volvió, que ahora están todas las chicas, todas las cámaras digitales.
3: Sí, están
2: ahora
3: todas.
2: Se usan esas cámaras.
3: Cámara vintage, cámara de todo tipo. Yo soy parte de esto. Me compré una cámara vintage y saco fotos
2: divina.
3: Para mis redes. Sí,
0: la cámara que uno enchufaba en la computadora volvió.
2: Sí, volvió.
3: Sí. Tan re tendencia mal.
4: La pantallita de atrás.
6: Descargar.
2: Sí. Volvió eso.
0: Joder.
1: Ajá. Bueno, buen día, sí, acá de complicarse el pedo. Escucha, 7:18, buen día.
0: Yo quería que vuelva a la base de Mac Factor, pero bueno, es para otro espectáculo.
1: ¿Sabes qué nos dice vintage?
0: ¿Cómo se dice?
1: Vintage.
0: ¿Vintage?
2: Vintage. Pensé que no vintage se decía para joder.
1: No, está bien dicho así.
2: Vintage,
1: mirá. Vintage, pues ya es una palabra que usamos.
0: La argentinizamos.
2: Sí,
0: decir.
2: Te juro que...
1: Sí, sí.
0: Bien dicho, vintage.
2: Vintage. Mirá, pensé que...
1: Vintage.
3: Las cámaras vintage.
2: En broma, te juro.
1: No, pero viste que todos decimos vintage.
2: Claro, cámaras pensé vintage. Que vintage sí, era vintage. Como una broma.
1: Vintage. Los que hablan bien dicen vintage, ¿viste?
2: Vintage.
1: Pensé
2: vintage.
1: Eso, Majo, tenés que dar clases de inglés.
2: Sí,
1: de idiomas. De idiomas.
2: Sí, pero online. Así puedo llegar a todo el mundo.
0: Ah, de aquí al mundo.
2: No quiero quedarme acá solo en Buenos Aires.
0: Es que sería una pena.
2: Sí, también puedo ir los fines de semana.
1: Suponete, haces lunes inglés, haces martes francés, el miércoles italiano.
2: ¿Para qué?
0: Italiano.
1: O tú ves el jueves y Lunfardo el viernes.
2: Claro,
3: yo puedo unirme.
2: Exactamente, sí. ¿Puedo? El Lunfardo lo podemos hacer juntas, Luchita.
3: Sí, olvídate.
1: 7:20, buen día.
2: Good morning.
1: Bueno, ¿qué premios tenemos para hoy?
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0: música disco.
1: Me encanta.
0: ¿Cómo está el tránsito, bebé?
2: Choques en Callao y Vicente López, en Panamericana, altura Camino del Buen Aire, en la autopista del Oeste, altura kilómetro 21, sentido Capital Federal, Tren Belgrano Sur, Ramal Catán, está con demoras.
0: Bueno, vieron que esta semana Marilyn Monroe hubiera cumplido 100 años.
2: Sí.
0: Homenajearon a Marilyn Monroe y lograron un récord Guinness con una multitud, miles de personas vestidas todas en un parque, sí, en Park City, en California.
3: ¿En serio?
0: Todas vestidas de Marilyn Monroe.
1: Se vistieron
0: más
1: todas
0: de mil personas.
1: Claro.
0: A ver. Más de mil personas juntas, imagínate, hombres y mujeres, había de todo. Todas vestidas con el icónico vestido blanco y la peluca de rubia de Marilyn.
3: Ay, no, qué genial.
0: Todos
3: ¿dónde
0: iguales
3: fue?
0: En Palm Springs, en California.
3: Voy a buscar.
0: Rompieron un récord Guinness como la juntada de Marilyn más importante del mundo.
3: ¡Qué lindo! Miles y millones, claro, de Marilyn.
1: El vestidito blanco, todos y todas.
3: La peluquita. Vos sabés que a mí me da, como que pienso y digo, ¿no? Lo que genera que un montón de personas se vistan de ella y hagan todo eso.
4: Millones.
3: Homenajeando a ella.
4: Es que no hubo otra. Igual. Ahora,
1: No, y ese vestido se hace famoso porque es el de la escena de la Comisión del Séptimo Año, donde pasa el subte por abajo y ella le vuela y muestra la bombacha.
3: Sí. Ah, y se agarra como...
1: Ah. Y Joe DiMaggio volvió de esa escena, la cagó a palo.
3: Pero todas...
0: Poniendo fe.
3: Sí. Todas flasheaban. Todas las mujeres flasheamos, ¿no?, con esa escena, y de hecho se ha hecho mil millones,
1: claro,
3: de veces.
1: Y es icónica. Y las gigantografías de la película estaba esa escena.
3: Claro, mi papá tenía un póster de esa. Espectacular. Qué mujer hermosa,
0: bueno,
3: Dios mío.
0: Esta semana Marilyn hubiera cumplido 100 años y se hicieron presentes todos los fans del mundo justamente en este lugar para vestirse de Marilyn para homenajearla.
3: Para homenajear.
0: Mucho borracho que fue ahí para pagarse.
1: Sí, dijo.
2: Vamos a ver a Marilyn.
1: ¿Qué están haciendo esta Marilyn?
3: Podríamos haber hecho igual acá, ¿eh? Podríamos habernos venido.
0: Podríamos.
3: Todos de Marilyn.
1: Sí, pero acá hay que vestirse de quién, de Mirta.
3: O de Marilyn.
1: Que tiene 100.
0: O de la Coca Sarli.
3: De la Coca.
1: Ay, pero no sé si tenemos los pechos así.
2: No, bueno, bueno, para el cumpleaños de Mirta de 100 tenemos que hacer algo para mí.
1: ¿Todas de chiquita?
2: Sí. Acá tenemos
0: van a
2: que
0: ser igual
2: el programa. Van a hacer una mega fiesta, pero nosotros, yo creo que acá este programa también tendría que unirse.
0: Bueno, y venir como Mirta.
2: Y venir como Mirta, claro.
0: Bueno.
2: Con la rosa rococó rosada, con distintas épocas de Mirta.
1: Y cuando Santi cumpla 100, nos ponemos la ropa de Diesel.
0: Claro.
2: Ojalá camperas, ¿eh? Yo ya no te llego, me parece.
1: Sí, nena, Santi dice todos los días que van a dar una pastilla que nos va a alargar la vida.
2: Sí, es verdad.
0: Como los perros, ayer decíamos, contábamos que en Japón descubrieron una pastilla, una medicación para estirar la vida a las mascotas, a los perritos.
3: Ay, sí.
1: Y ya la harán para los humanos.
0: Espero.
2: Y sí.
0: O si no, andaremos tomando eso y ladrando.
1: Mira, ¿qué tal? Mira, hasta lo... Dice, ¿qué tomó Santiago? No, la pastilla del perro, dice.
0: El abuelo, ¿cómo es del abuelo? Y empieza a ladrar.
1: Ay, pero vos vas a tener pelo, Santi.
0: Sí, eso es lo importante. Escuché, y para hacer pie levantamos la patita.
1: Sí.
3: Y sí.
1: Y alto, vos vas a levantar.
3: Pero, nosotros nos agachamos.
0: Un hueso.
3: Claro.
0: Sí. 7:24, buen día. Repasemos los premios a Fernando.
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6: El conjunto del Paris Saint-Germain. Hey, del Paris Saint-Germain.
5: Campeón de la Champions.
0: Y los festejos que hubo en París, ¿no? El quilombo que hicieron.
5: Terrible, qué quilomberos son.
0: Buen día.
5: 11-3700-100, nuestra vía de comunicación para que dejes tu mensaje para el Hola de 7:30 de la mañana y para el Yendo, pasadas las 8. 11-3700-100.
0: Ya. 7:25, buen día.
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1: ¿Qué le pasa a la guacha festeja con el Paris Saint-Germain?
3: Claro. Mi debilidad es el conjunto del Paris Saint-Germain.
1: Ah,
2: Germain.
6: A menos que te
0: ¿Cómo está el tránsito, bebé?
2: Recordamos los choques de la mañana. Callao y Vicente López, autopista del oeste, altura kilómetro 21, sentido Capital Federal. Panamericana, altura camino del Buen Aire. Tren Belgrano Sur, Ramalcatán, con demoras.
0: Bueno, hoy es el día del sommelier, así que a toda la gente que se dedica a la degustación, a la cata, le mandamos un saludo. Antiguamente, o esto se genera como los catadores de vino, el sommelier era de vino, pero ahora hay sommelier, viste, que de agua,
4: de todo, moro, de yerba
1: mate, de té,
4: de
1: carne,
4: de todo.
7: Sí, sommelier de carne también, sí.
4: De opiniones. Es algo que me hubiera gustado estudiar, bueno, estoy a tiempo igual, ¿no?
8: Pero ¿de qué? ¿Vino?
4: Sommelier de vino,
8: ¿ah, sí?
4: Sí.
8: De whisky.
4: Sí. Trabajaba en un restaurante muy arriba y estaba el sommelier que iba a recomendar los vinos. Y a mí me fascinaba todo lo que sabía.
1: ¿Estabas enamorada de él?
4: No, era un tipo grande. Pero cuando terminaba el servicio, él, cuando quedaban buenos vinos en las mesas, que por lo general no los tomaban, había muchos clientes que iban todos los días y no tomaban todo el vino, los guardaba. Entonces decía, bueno, mañana va a haber cata de vinos. Y nos guardaba todos los culitos de los mejores vinos que había guardado en una semana o en un par de días y nos enseñaba sobre vino. A mí me parecía
0: quedó espectacular.
7: No, mucho, porque se picaba.
4: No, pero digo, cada tanto decía, bueno, ya tenía...
0: Cata, supuestamente no tenés que tomar.
8: Sí, se escupe.
4: Pero ahí tomaba.
1: ¿Cómo me voy a meter un vino en la boca y lo voy a escupir?
8: Claro, a mí me parece una falta de respeto.
1: Claro, eso, ¿no?
4: Pero eso cuando vas a, por lo general, a los viñedos, que tomas muchos vinos y probás, si tomas todo salís totalmente borracha, entonces por eso los escupen.
8: Pero tengo una pregunta, ¿vos lograste sentir todo lo que ellos, viste que te dicen? Estás
4: sí, amaderado.
0: Para mí en parte tienen mucho conocimiento de la mente y después hay mucha zaraza.
9: La madera.
4: Sí, pero cuando vos estás con alguien que sabe mucho y te va diciendo, vos lo vas viendo y lo vas sintiendo.
0: Sentís la fruta, sentís la fruta.
4: No sabe,
0: sé quién combate mucho eso, Francis Malman, dice que el vino es rico o es feo. Dice, bueno o malo.
1: Yo estoy de acuerdo,
0: dice,
1: con él.
0: Todo lo otro es como un adorno. Pero bueno, es repersonal, eso es como que la comida también. ¿Te gusta o no te gusta? Por eso es todo tan subjetivo.
4: Claro,
0: ahora es cierto que el vino se ha puesto tan de moda en los últimos años y el vino nuestro está tan al tope del mundo. Viste que el vino argentino es tope de gama.
4: Sí.
1: Claro, yo nunca comí. Un día va Dolly Irigoyen cuando vos conducías MasterChef.
0: Sí.
1: Y Dolly venía de París, que había sido jurado de un certamen de comida. Y yo decía, lo que debe saber esta mujer para que de París te llamen.
8: A Dolly se le renota que sabe.
1: Y viste cuando vos decís, che, ¿qué te gustaría? Y un día me gustaría comer algo que hizo esta señora tan importante,
2: ¿no? Sí, hasta no hace mucho, el presidente de la Asociación Internacional de Sommeliers era argentino. Ahora me parece que ya no, pero
4: claro,
2: una eminencia.
0: Y es que tenemos muy buenos vinos acá. El tema es que si te gusta o no te gusta, más allá de todo lo que te
4: puedan decir.
0: Después
4: te gustan o no.
8: El Mundial de Sommelier se hizo acá en la Argentina hace unos años en Mendoza y era impresionante ver cómo estaban todos ahí.
1: Todos tirados de arriba de las uvas.
4: De hecho, era maravilloso. Hay muchos vinos que se hacen acá y solo son para exportar, que ni los conocemos nosotros.
8: Bueno, cuando vas de viaje a Mendoza te das cuenta de la cantidad de vinos que hay que ni llegan.
0: Es espectacular.
8: El
0: desarrollo que hay de vinos en nuestro país es espectacular, así que un abrazo a toda la gente de la industria. Pero bueno, ha llegado el momento más esperado por nosotros.
4: Ay, sí.
0: Claro, huelan, disfruten el aroma.
4: Mi momento favorito.
0: Qué rico. 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

0: Hola, hola, buen día.
1: Hoy es mi cumple número 34, hablo desde Neuquén Capital. Los escucho todos los días, gracias por estar, abrazo.
2: Un beso, Neuquén. Ay, qué lindo Neuquén.
3: Hola, Club del Moro.
4: Hola.
3: Yo soy Luca de Mar del Plata. Hola. Y les quiero dar un saludo.
2: Pero te mandamos un beso, mi vida.
5: Salud.
0: Un beso.
6: Hola, somos Elena y Juliana de Neuquén. Y hoy les mandamos saludos para ustedes, que siempre nos alegran las mañanas. Besos.
2: Beso. ¿Cómo está Neuquén?
7: Buen día, chicos. Acá Susana. Mi hora de hoy es para mi hija Renata, que consiguió su primer trabajo. Okay, bueno. 18 años, no sé en qué momento pasó tanto tiempo, pero bueno, orgullosa. Besitos para todos.
2: Qué bueno.
8: Beso a Reina.
9: Ahí, sigue caminando.
10: Hola, buenos días, la 100. Soy de Jujuy, tengo mi hijo que está cumpliendo hoy 21 años, se llama Lautaro, vive él en Buenos Aires. Desearle lo mejor en la vida y que sea feliz.
2: Un beso.
11: Hola, buen día, hoy es mi cumple. Me llamo Valentín, voy a la escuela 6, tengo 9 años y le mando saludos a mis primos, a mis padres y a mis hermanos.
4: Un beso.
2: Chao. Chao, feliz cumple. Feliz cumple, Valen.
12: Hola, Club de Moro, habla Karina de Lanús, estoy yendo a trabajar. Les agradezco porque siempre tiran una buena onda cuando a veces nosotros estamos mal por algún...

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0: Bueno, miércoles 3 de junio ya, qué locura, chicos. Ay, estamos en el mes del invierno, empieza el invierno
3: sí,
0: ahora.
3: Ya está, ¿no? Mitad de año.
1: Y empieza el mundial, Santiago, empieza el mundial.
0: Pero antes, escucha, empieza el mundial.
3: Y ahí está la Jackie.
0: Hey. Y también lo que empieza es la columna del señor Fernando Carlos, presentado por Cetro Hogar. Un aplauso.
1: ¡Vamos!
0: Gracias, gracias. Gracias,
3: que
1: espontáneo todo
0: el
1: aplauso.
0: Dale,
1: la verdad. Qué espontáneo, me encanta, me encanta, me encanta. Bueno, qué señoras y señores.
0: La banda de Carlito.
1: Lo cierto es que, pese a que faltan 8 días para el Mundial, el próximo 11 de junio, en el Estadio Azteca, donde Argentina dio la vuelta olímpica, recuerden ustedes, frente a Alemania, aquella selección de Maradona, dirigida por Carlos Salvador Bilardo, comience esta competencia entre la selección anfitriona, una de las anfitrionas, México frente a Sudáfrica. Sigue habiendo partidos y hoy especial interés porque uno de los amistosos internacionales, 15:45, es el que sostendrá el primer rival de la selección argentina, ni más ni menos que Argelia frente a Países Bajos en Rotterdam. Esta selección que hace 3 partidos que no gana, la de Argelia, que estará siendo vista seguramente por el cuerpo técnico, más allá que la tecnología hoy quizás te permite no ver los 90 y pico de minutos, porque tenés informes especiales, hay aplicaciones, hay seguramente cuestiones que tienen que ver con los cuerpos técnicos hoy cada vez más modernos para analizar de una manera diferente, de una manera distinta. Enseguida te voy a contar qué equipo tiene en mente Scaloni para el primer amistoso de este día sábado que va a televisar Telefe, que jugaremos frente a Honduras con, por ahora, un ritmo de venta de entradas bastante, bastante tranquilo, pero que seguramente tendrá mucha demanda con el correr de los días. Estamos a mitad de semana, el sábado el primer encuentro. Enseguida, pero hoy, a prestar la atención a Argelia frente a Países Bajos, primer rival del campeón del mundo.
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0: Directo al corazón. Che, vos sabés que pensaba recién que un poquito falta para el mundial.
1: Sí, claro.
3: Ocho días. Yo en este mundial, no sé, a lo mejor, no escucho tanta gente que va. Viste que antes ya no, ya se agotaron las entradas para tal partido.
0: Para que arranque bajo, para que arranque.
3: Sí, vos decís que hay mucha gente.
0: Hasta tu vecino. Bueno,
6: sí. Igual Santi, para vos del mundo.
7: Vos no dijiste que tu hermana dijo que no hay mucho clima.
0: No, allá no.
7: Bueno, y ayer hablé con un conocido que su familia es allá y me dijo, dice, en ninguna parte de Estados Unidos se habla del mundial.
0: No.
7: O sea, para mí tiene una ciudad sí, en una ciudad no. No, en ninguna parte.
8: Tiene que ver con lo que decía Santiago el otro día, que al estar descentralizado, no es una ciudad o un país.
7: Tres países, muchas ciudades. Sí.
3: Es más difícil.
0: Sí. Para mí le saca la fuerza.

0: el que sea en tres países distintos. Porque viste que cada mundial, el país que lo organiza, te hace su propuesta, viste, con esa impronta,
1: sí,
0: con esa
1: se
0: apertura.
1: Se habla mucho de ese lugar, aparte.
0: Con los usos y las costumbres del lugar, sí. Con las comidas típicas, con las vestimentas, con todo. Y este año hacer en tres lugares tan diferentes que no tienen nada que ver uno con otro, pierde como el carácter, la magia. Pero bueno, todo depende. Chicos, todo depende de cómo nos vaya también.
2: Sí, yo escuché un periodista que decía que de los tres países a dos no le interesan el fútbol y que esa es la
3: Estados Unidos y Canadá, claro. O sea, sí. No es el deporte principal.
2: Será, claro.
1: O sea, no se les va la.
0: Sí, igual para se va a llenar de turistas.
2: Ignoro completamente.
4: No, total. Argentina dijo FIFA que fue uno de los primeros países que agotó todas las entradas en esta fase de grupos. Hay argentinos por todos lados. Y también es cierto que el futbolero en general dice, che, está Messi, yo lo voy a ver. Me voy a parar, por más que sea, por más que seas turco.
0: ¿Qué sorbo?
3: The Last Dance.
4: Y además,
3: yo ahora creo que Messi justamente tiene unos botines que dice algo así como sí. El último tango.
4: Y es un país enorme también, acostumbrado a recontra mega eventos. Hay en otros lugares, cuando se organizaba el mundial, decís, uy, no sé, Sudáfrica, por ejemplo, te decía, uy, Sudáfrica, un mundial acá es el acontecimiento. Y hoy parece, por ahora, uno más.
5: Hay un tema también con los precios de las entradas.
0: La final sale carísimo.
5: Están aplicando, aplicaron al Mundial la misma lógica que vienen utilizando las tiqueteras de los conciertos. Hace un par de años que se utiliza, creo que lo llaman Dynamic Pricing. Básicamente es más demanda, más caro.
0: Ajá. Más aumenta, claro.
5: Entonces.
3: No tiene precio fijo.
5: Claro. Bueno, de hecho, para ver los partidos de Argentina en la fase inicial, los argentinos tienen que pagar mucho más que los compañeros de grupo.
3: Que los de Austria, por ejemplo.
5: Sí. No en el encuentro contra Argentina, te quiero decir. Por ejemplo, ¿cuál es el primer partido del grupo en el que no está Argentina?
4: Jordania-Austria.
5: Bueno, fíjate la diferencia de precios entre ese partido y el de Argentina.
1: O sea, cuanto más demanda, más cara la entrada.
0: Messi. Claro. La gente la gente que no es argentina va a ir a ver a Messi. ¿Entendés? Vos sos turista, no sé,
1: sí,
0: vas
1: no
0: a ver
1: importa,
0: a tu selección, la que sea. Y está Messi ahí, lo querés ver a Messi.
6: Claro.
1: Y sí, lo que
0: es como acá todo. Cuando vienen a la puerta, lo quieren ver a.
3: Messi, claro. No sale lo mismo verlo a Fernando la foto que la foto conmigo, claro.
4: No, a mí no me pide.
0: No es lo que salga, te quiero decir que la gente que por ahí viene el programa de Guido y todo.
1: Viene por un sordo.
0: De paso, lo ven a él.
3: Sí, y lo tocan.
0: Nuestro Messi.
3: Claro.
1: Viajan millones de kilómetros para venir a ver.
0: Ahora, alguien se baja. Alguien se baja.
6: Lo cree.
3: No.
1: Él sigue derecho.
3: ¿De dónde me va a bajar? O sea, la verdad, algún. Le duele y bueno,
2: aparece el audio de la crápula, la olor a boca,
4: sí, la granosa.
1: La fontón de
0: bueno,
1: chula.
0: Buen día, escucha.

0: reflexión. Aparte hoy justamente, hoy es el día de la colectividad italiana, mirá.
1: Total.
0: 7:41, buen día. ¿Cómo está el tránsito, bebé?
2: Sumamos un operativo de bomberos en este momento en Cruz y Lisandro de la Torre. Recordamos, tren Belgrano Sur, ramal Catán, con demoras.
0: Bueno, tuvieron que secuestrar una grúa porque el chofer de la grúa estaba borracho. No, es decir, una pareja dejó su auto porque le dio positivo el test de alcoholemia, sí. Y la grúa que vino estaba borracho el chofer. Gruero.
1: Como para no desentonar, dijo, ¿no?
0: Sí, una situación tan insólita se dio, esto es en Neuquén, mira, Paulito, al chofer de la grúa le dio 1,20 casi, no. 1,19 de alcohol por litro en sangre. Es mucho, muchísimo.
3: Es inconsciente, igual. ¿Cómo va a manejar y agarrar un auto cuando tiene ese
4: pedo? Dos autos, nena,
0: un auto, no,
4: la grúa.
0: Una grúa.
1: Una grúa y es un inconsciente, ¿no?
5: En Neuquén es 0.0, además. Más allá de que él estaba trabajando.
1: Es cero.
0: Bueno, chicos.
1: Qué loco el miércoles, igual. Aparte,
0: no, pero yo pienso, la gente que te tiene que cuidar, ¿entendés?
1: Es la que está mal.
0: Esa es la paradoja de todo.
1: Sí, no, vino a llevarme
0: el auto. ¿Viste cuando, no sé, a mí me causa mucha gracia, viste que vos te paran cuando te ven en los diferentes controles, tenés que mostrar todo, qué sé yo, sí. El documento, qué sé yo. Y por ahí ves que pasa un auto que se está cayendo todo a pedazos, sin luz, sin nada.
4: Ay, sí.
0: El otro día en la ruta que usted veía, uno llevaba un lavarropas arriba. Y yo digo, ¿cómo es este tipo tranquilo. Para circular, para sí. Tranquilo y que nadie lo pare con un lavarropa?
1: Sí, qué peligro.
0: ¿Entendés? Pero yo he visto todo en la ruta. He visto, un día venía en la ruta y uno llevaba un piano, ¿entendés? No. Con las patas para arriba, agarrado al techo.
1: Claro. Sí, en la ruta.
0: ¿Cómo circulás con eso? ¿Cómo te paras? ¿Cómo pasas un peaje?
1: De pueblo a pueblo. ¿Y ves autos hechos pelotas?
0: Acá en Panamericana.
6: Ah, sí.
1: Sí, ves muchas
6: cosas. No, cosas así,
1: autos,
6: pero
1: sí.
6: me daba la sensación que iban de pueblo a pueblo. Yo iba hacia distancias más largas y transportaban así cosas grandes o autos hechos pelota, pero van de pueblo a pueblo.
1: En Panamericana.
0: Te
1: paras
0: y te piden la última
1: BTV,
0: la última cosa.
4: Sí, seguro vigente.
0: Sí.
1: Sí, sí.
0: Bueno, obviamente seguro tenés que tener y todo tenés que tener. Sí, está claro. Bien que te controlen. Yo no estoy en contra de eso. El tema es que sea justo para todos, porque si no, si al lado tuyo pasa un auto que está cayendo a pedazos, no tiene luz,
6: bueno,
0: y nada, con una lavarropa en la cabeza.
4: Sí, en estos días me llevó el auto la grúa y entonces voy atrás, acá está en la facultad de Derecho. Y la chica que me recibe me dice, ay, ¿qué haces acá? No, le digo, estaba aburrida, le digo.
5: Y te saluda.
4: A ver los autos.
5: Entonces, a ver qué se llevaron hoy.
4: Nada, me dice, y no me va a decir nada, me dice la chica de la ventanilla. Y no, le digo, yo sé que estacioné mal, pero era una urgencia y tuve que bajar. Entonces dice, ay...
2: Ya conoces a la familia igual de esa gente, ¿no?
4: Sí, no tanto.
5: Tienes cuenta corriente.
4: No tanto. Y entonces me dice, ay, todo el mundo se queja acá, dice que no hizo, el que no lo dejó mal estacionado. Sí. No, le digo, yo sé que lo dejé en un lugar que no se podía, pero bueno, le digo, son...
5: Te lo dijiste así,
0: igual no se puede, no se puede.
4: Así, tranquila. Claro. Y si yo cometí la infracción...
0: Bueno, buen día, 7:45.
4: No, vos sos ventajero, es distinto.
5: Ah, se está haciendo bien.
4: Sí.
0: No se peleen, chicos.
1: No se peleen.
0: 7:45, como les dije, esta mañana, una mañana que va a estar como...
4: Mucho más agradable que las anteriores. Tenemos en este momento 14 grados y vamos a llegar a 18 por la tarde.
0: Bueno, Fernando, tenemos premiazos en este miércoles.
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0: Che, en arroba Santiago del Moro ponía el tuitazo de hoy. 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
0: Ahí está, por ese el hashtag numeral El Club del Moro. Buen día.

0: Estamos amaneciendo juntos, estamos en la 100. Buen día. Bueno, como dijimos, hoy escuchen, es el día de la bicicleta, día del sommelier, día de la sidra. Es el día del inmigrante italiano y hoy es el día nacional del aprendiz. Me encanta la palabra aprendiz porque todos somos aprendices de algo en el momento de la vida que estamos llevando adelante, que transcurre, ¿no? Todos tenemos tiempo y todos podemos aprender algo. Nunca es tarde para aprender algo. ¿Cuál es tu aprendizaje pendiente, Sorbo? ¿Qué te gustaría saber que no sabes aún?
1: Idiomas.
0: Idiomas, bien, sí. Sí, ¿cuál?
1: Bueno, clases...
0: ¿El español?
1: Sí,
2: clases de castellano. Los verbos.
1: Sí, sí, me falta
0: es
1: eso.
0: Es que nuestro idioma es muy rico, chicos, hablamos muy mal.
2: Dedicado, que
3: en realidad, a todos nos faltaría un poco de castellano.
1: Sí, sí, a todos.
3: No nos vendría
0: ¿Vos,
3: mal.
0: ¿Vos, Edith?
4: A mí me gustaría aprender a tocar un instrumento.
5: Ay, qué lindo.
2: ¿Cuál?
4: La guitarra.
2: Una muchacha y una guitarra.
6: Sí, quiere tocar la guitarra.
0: Con la guitarra me das re catequista, vos.
4: No, yo quiero ser rockero.
6: Alegría, señor. Cantando bien.
2: Es laica consagrada.
6: Con alegría, señor. Los que caminan por la vida.
4: No, yo quiero ser Fabiana Cantilo.
0: Ahí sigo la señora, Edith.
5: Ahí sigue la profe de catequesis.
0: Pará, que anoche poníamos en. Anoche poníamos en GH un tema de Fabi Cantilo.
4: Hola,
0: qué diosa la Fabi Cantilo.
4: Qué genia. Y cómo canta, tiene esa voz intacta, por Dios.
2: Genial, ahora que está más grande, que se cae en todo y cuenta todo y no importa.
5: Aparte, tiene una onda.
0: Es la única, rockstar de la época de oro que queda.
5: Claro.
2: Me encanta.
4: Es la uno.
5: Es lo más del mundo.
4: Sí, a mí me encanta. Sí. Me encanta verla así también, viste. Hoy en una era que todo el mundo quiere ser como correcto y que tiene miedo de las redes y caer en desgracia y que te cancelen, allá no le importa nada. Es incancelable,
0: cosa, sí.
4: Te digo.
0: Sí, sí.
5: Sí, nunca le importó.
4: No.
5: Nunca le importó. Y es
0: bueno, ¿qué tenés que aprender vos, Fer?
6: Bueno, primero tengo la suerte de aprender de todos ustedes hasta las 10 de la mañana. Y después el tema de arreglos, por ejemplo. Tengo como falseado, no anda muy bien, un picaporte de una de las puertas de casa. Y soy un
0: inútil. No lo sé arreglar.
6: Soy un inútil. Y a veces y viene el encargado y hace tic, tic. Y en 2 segundos se fue. Y yo digo, ¿cómo hiciste? Y bueno, fácil. No, sí, trato de mirarlo, pero no me doy maña y soy malísimo para arreglar ese tipo de cosas.
0: ¿Vos, Luchi?
6: Muy mal.
5: Yo creo, lo personal, que me falta aprender muchas cosas. O sea, cada día que pasa en mi vida estoy experimentando todo el tiempo, así que creo que en general todo me falta aprender en la vida. ¿No?
0: Bueno, a todos nos falta. Sí, a todos, casi
5: sí,
0: todos nos falta.
5: Sí,
0: aparte, ¿sabes qué es lo que tiene la vida? Que vos te das cuenta que cuanto más sabés, menos sabés.
5: Menos sabés.
4: Total.
0: ¿Viste?
5: Solo sé que no sé nada.
4: Y también es importante.
5: Muy
4: buena,
5: estoy aprendiendo, ¿no? Muy bien.
4: No, y también no cerrarse con el paso del tiempo.
0: Total.
4: A lo conocido. Claro, te encerrás a lo que ya conoces. Siempre tengas la edad que tengas, puedas aprender. Bueno, voy a aprender algo nuevo. Le hace bien a tu cerebro,
0: ¿sabés que el otro día leíamos una nota de la neurociencia acá? Sí. Y dice que el cerebro empieza a trabajar y ejercitarse como si fuese un bíceps cuando uno va al gimnasio.
4: Total.
0: Cuando uno pone a trabajar el cerebro justamente haciendo algo que le cuesta. Uh-huh. Por eso son tan buenos los idiomas para la cabeza.
5: Eso te iba a decir, por eso.
0: Porque
5: siempre
0: el cerebro tiene que trabajar el doble o el triple.
4: Sí, y otra parte que no está trabajando. Igual, viste, el cerebro, a veces la gente, cuando el paso del tiempo, deja de querer aprender algo nuevo.
0: Sí.
4: Hasta una canción, te diría. Hasta tratar de memorizar la letra de una canción te hace bien. Es como elongar ese bíceps.
0: Sí. Bueno, buen día.

0: ¿Vos qué tenés que aprender, Majita?
1: Me gustaría idiomas y ahora estoy tratando de editar videos.
2: ¡Ah, muy bien!
3: ¡Vamos, vamos!
2: Bueno. No, no sueltes esa risa, que no lo sueltes.
1: Ayer estuve como 2 horas.
2: Está muy bien.
1: No, no le encuentro la vuelta, me cuesta mucho, me da taquicardia, no, me da miedo.
2: Yo lo intento también y digo, no, esto no tiene que poder conmigo.
1: Sí, porque me pone nerviosa, porque quiero sacar una cosa y ponerlo en otro lugar y ponerle la música.
3: Ansiedad te genera.
1: Ay, me genera una ansiedad tremenda.
2: Vos ves a los pibes y lo haces ta.
1: Y aparte, yo le veía la luz.
4: Yo te puedo dar curso, Majo, si querés. Vos me das de idioma y yo te doy para editar, ¿te parece?
1: Aparte, yo el otro día la veía la Luchi, ¿no? Que decía, bueno, y me dice, vamos a hacer esto. Sí. Y grabamos unas cositas. Y en el...
0: Igual es práctica,
1: mientras
0: ¿eh?
1: Lo iba haciendo, claro, lo iba editando, ¿entendés? Y yo me volvía loca.
2: No, tenés que seguir intentándolo. Sí,
0: cuanto más practiques, más fácil te va a resultar.
4: Sí, es muy fácil. Parece difícil, pero hoy tenés todo ahí a mano y es súper fácil editar.
1: Me da mucho nervio, ayer te juro que me puse mal en un momento y dije, me doy una vuelta.
4: Te sale bárbaro.
1: Me doy una vuelta, estoy muy ansiosa, esto me está volviendo loca.
4: Te hace mal. Pero y bueno, si no, pásamelo y te lo edito yo.
1: Si no, ahora te lo paso.
0: Sí, no se lo tenés que hacer vos.
1: No.
0: Venga, señora, a ver. Sí.
1: Necesito un par de truquitos, ¿viste? Ay, no, se me corrían las imágenes. Quería pegar una foto, sacarla de un lugar.
0: Igual ahora tenés programas de inteligencia artificial que te editan solo.
1: Sí, pero no es lo mismo.
5: Pero ella porque quería aprender a hacerlo él, digamos.
1: Porque vos lo ponés y te arma el reel,
0: sí, lo que quiere.
1: De acuerdo a lo que a lo que quiere, ¿viste?
5: La aplicación.
1: Por ahí te pone imágenes que para vos no son importantes, bueno, y te las resalta.
0: Somos Tecno en este momento.
1: Sí, yo te digo una cosa.
0: Bueno, 7:53, hay que poner la cabeza a trabajar. 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

0: minutos. Estamos amaneciendo con vos desde las 5:30 en este miércoles 3 de junio. ¿Cómo va a estar hoy?
1: Días más agradables, Santi. Vamos en... perdón que voy a girar sobre mi propia circunferencia. Tenemos una térmica de 14.2 y vamos a llegar a 18.
0: Bueno, buen día. Y hoy venimos de varios días con mucha niebla, con mucha humedad.
1: Sí.
0: Sí, sí, poquito sol.
2: Demasiado humedad.
1: Fin de semana no programen al aire libre.
2: Mucha lluvia.
0: Bueno, yendo a donde en esta mañana. Buen día, ahí vamos.
3: Chicos, bueno, buen día. Acá viajando en el 188 expreso, rumbo al 11. Que tengan un gran miércoles.
4: Buenos días, Santiago y equipo. Acá yendo de sobre la ruta 36 de Mercado Flores a Santa Fe Capital.
2: Beso, buen viaje.
5: Buen día al Club del Moro, que tengan un hermoso día. Yendo de Villa Urquiza a Palermo, Palermo Vicente López a trabajar.
2: Un beso.
6: Yendo en el 343 de Ramos Mejía a Caseros.
2: Beso, mi amor.
7: Buen viaje.
8: Yendo de Microcentro con el 132. Me alegran siempre el día.
2: Un beso.
9: Hola, buen día, radio. Buen día. Un placer escucharlo todos los días. Yendo a trabajar en el tren hacia Coghlan.
2: Beso, mi amor. Que tengas lindo día.
10: Buen día, Club del Moro. Mi nombre es Luciana. Yendo de Olivos a Puente Saavedra con el 19.
2: Beso, Lu.
11: Buen día, chicos. Voy de Villa Regia en el 60 hasta Belgrano y de ahí voy hasta Villa Urquiza.
1: Que no es un lugar donde no vaya el 60.
0: Sí, el 60, chicos,
2: es todo.
1: Le paso un beso a los choferes.
2: Va para todos lados.
0: Bueno, tengo novedades de la princesa Leonor.
2: ¿Cuánto?
0: La princesa Leonor de España, viste la que habla como 8 idiomas.
1: La hija de Felipe.
0: La hija, claro.
1: Y de la Leticia. No, la de España. Es la hija de la Leticia.
2: Sí.
0: Bueno, viste que ahora está ella en una formación militar.
2: Eso te iba a decir, es la que estudia para eso.
0: Sí, y ya tuvo su primer salto en paracaídas.
7: ¡Oh! Oh. Mira vos.
0: Un aplauso para Leonor.
2: Yes. ¡Vamos, Leva! ¡Vamos!
0: Leonor es la primera en línea de sucesión del trono de España, es decir, la que va a ser reina.
2: La reina.
0: Pero yo siempre pienso, imagínate los compañeros de curso, de lo que haga, ¿no? Pero ir con alguien tan arriba, tan poderoso, no sé.
2: ¿Quién es tu compañero?
0: Vas a la facultad y te toca con un príncipe.
7: Claro.
0: O te toca con el hijo de un presidente. O
7: se tienen que juntar en grupo para hacer un trabajo. Y vos decís, che, ¿qué hago? Lo agregamos al grupo.
0: Al palacio.
2: No, es claro, que te da cosas.
7: Vamos,
2: ¿qué haces? Ella te dice, no, vengan ustedes al palacio. Hoy tengo que ir al palacio a hacer la tarea.
1: En la serie de Máxima, ella fue acá al Norland. Entonces, en un viaje cuando...
2: Al Norland. O sea, que el otro día estuve con una compañera de colegio de Máxima, desde muy chiquita, y ella desde los 5 o 6 años...
1: Quería ser reina. Bueno, entonces...
0: Vos fuiste reina de la primavera también.
1: Sí, fue Barbie.
0: Luchi también.
2: Yo reina nacional, no se olviden de mí tampoco.
1: De Jujuy era, ¿no? Sí. Bueno, la cuestión es que la serie lo que cuenta es que la Máxima se va a Estados Unidos a trabajar y allá en un barco se encuentra con una ex compañera de colegio que se llevaban re mal. Pero esta compañera del colegio le dice, ay, nena, olvidemos todo. Te invito el sábado, hago una fiesta en casa con tú.
0: ¿Otra amiga del Norland?
1: La del Norland.
2: Otra.
1: Y no va que Santiago, en la fiesta estaba el Guillermo.
0: Oh. Sí.
1: O sea, la amiga del colegio le presentó al rey.
0: No hablaba de eso. Hablo cuando vos tenés un contacto directo con alguien, con el hijo de o alguien muy poderoso. Imagínate, no sé, los otros soldaditos, las soldaditas que andan con ella.
1: Sí.
0: Igual esta piba es un ejemplo, ¿viste?
1: Sí, igual en la casa no les creen, Santi.
2: Sí, hace muy bien todo esa nena, un nivel de exigencia, pobrecita.
0: Y la de Máxima también, son súper educadas, ¿viste?
2: Sí. Sí, estas yo me las veo más sufridas las de España, vos sabés.
0: ¿Por?
2: No sé, siento que las de Máxima son más relajadas, viste que más su felices, papá sí. Siempre está más feliz, más riendo.
1: Pero porque Máxima se lleva bien con la suegra, la Leticia se lleva mal con la Sofía.
2: A mí otra cosa que me contaron de la Máxima es que el que es buena onda, es él.
0: No, chicos, pero lo que pasó esa familia, porque es? El rey, el padre de él, de Felipe, el viejo Felipe,
1: está
0: el rey,
2: para Juan Carlos.
0: El rey de España, de un día para otro, se tuvo que ir por la cantidad de denuncias que tuvo, y un día salió a hablar un amante, y salieron varias también, lo sacaron como
2: un horror, el tipo.
0: Cobazo. Sí,
1: claro, dice que le había dado 500.000 euros para que le guarde.
2: No, un papelón. Un espanto. Sí. Y ella, viste que siempre la mujer siempre andaba seria, con cara de culo. Son Sofía, raros para
0: Grecia,
2: mí.
0: Ella, ¿no?
1: Sí, es griega,
2: Sofía,
1: sí.
2: Viste que, ¿cuántas veces la viste sonreír a Sofía? Son nunca. Gente muy sufrida, suegra, muy claro. Amargas, muy amargos todos.
12: Sí, pero bueno, ahí se tironearon una vez en un video de la nena que...
1: En la puerta de la iglesia.
12: La puerta de la iglesia quiso como agarrar a la nena y se la agarró y le sacó la nena de las manos.
0: Leticia come poco, entonces está
13: tratando Leticia tiene
12: un plato de ravioles, sí.
13: Es de la escuela de Vicky.
2: Sí, tiene unos problemas.
0: Con la comida que hay en España, con los
12: ricos. ¡Oh, rico! ¡Comete un jamón de bellota!
0: ¿Sabés si se come un rico sándwich de jamón, las carcajadas?
2: Sí, y un poco sidra. Le empieza a chupar todo un huevo, pero sí, anda. Está con la sal alta. ¿Viste? Y Sofía le dice, basta Leticia, pórtate bien. ¿Pero qué? ¡Pórtate bien! Y le muestra el culo. Es tremenda Leticia cuando come jamón crudo.
0: ¿Cómo le dice?
2: ¡Pórtate bien, Leticia! ¡Mirá esta! Y se le muestra la bombacha. Te digo, pasan unas cosas loquísimas.
0: ¿No sabes hacer el acento?
2: Sí, ¿cómo que no?
0: Sí, pórtate
2: bien.
13: Con la hermana de Sorbo.
1: Pórtate bien, joder.
2: Oye, joder, Leticia, tía.
0: Para Sorbo estuvo mucho tiempo en España. ¿Cómo sería el acento, Sorbito?
1: Leticia, joder, tía. Pórtate bien, tía.
12: Tanto tiempo en España para hacer
2: pedo. Horrible.
1: A ver, hazlo. Está hablando la reina. La reina no debe decir joder.
2: No, la doña.
1: O se enoja, sí. O se enoja, se le va toda la mierda.
2: Debe hablar entre dientes la mujer.
1: Ella primero que no habla español, no habla mucho. Ella habla en griego.
2: Hace mil años que vive en España.
1: La Sofía, ¿vos sabés que a la gente de Palacio que se dirige a ella les hace hablarles en griego?
2: Ay, qué pesada, qué hincha pelota. Es un hincha pelota, Sofía.
0: Bueno, lo importante de esta chica es que se hizo su primer... Imagínate, sos el instructor de vuelo de la futura reina.
2: Sí, yo no...
0: Si le vamos, nena, te tiras vos ahora.
1: No, miedo.
0: Responsabilidad.
2: No, aparte te dicen, che, mañana te toca prepararle el paracaídas a la que va a ser reina.
14: ¿Qué?
2: No, yo no. No, no se lo preparo, mucha responsabilidad.
1: Pero se tiró solo con un instructor. Porque me tiré, me dijiste, tírate con un instructor, ¿no?
2: No, igual sola.
13: Bueno, pero vos ahí
2: sola. No, este fue primero sola, me parece.
13: Otra experiencia.
0: Chicos, lo bueno me parece esta piba que es como un ejemplo y lo que es la cultura, ¿no? Como alguien tan preparado, imagínate que ya habla 8 idiomas. Debe tener 19, no tiene más de 20 años.
2: Es chiquita, claro.
14: ¿Te das cuenta?
0: Sí.
14: La comparación.
1: No tiene más.
12: Majo habla más.
2: Y bueno... Sí, yo hablo 9, pero...
1: Más de 9.
0: Tiene más de 20 años, Costi, anda por ahí, ¿eh?
2: Son chiquitas, son chicas.
0: Sí.
2: Para todo lo que hacen, ¿no?
1: Ah, no, tiene 20. Ah, no, yo porque di vuelta a la historia.
2: Claro.
1: La Evelyn Von Broke, que es la periodista...
0: ¿Qué tiene que ver?
1: Le cuidó los hijos, pero claro, Leticia le cuidó los hijos a Evelyn, no Evelyn a Leticia.
0: ¿Qué tiene que ver?
1: Eran periodistas ellas en el 2001.
12: Trabajaron juntas.
1: Trabajaron juntas. Sí. Pero,
12: eso lo cuenta siempre
1: claro,
12: Evelyn.
1: Pero Leticia le cuidó los hijitos a Evelyn. Claro. Por eso yo
0: no, ya lo escuchaba Evelyn cuando lo cuenta. Pero bueno, en este caso son los hijos de Leticia,
1: claro.
0: Que es la futura reina.
1: Sí, claro. La reina.
2: Leonor. La Leo.
0: ¿Qué nombre? Leonor, ¿no? Leonor es nombre
2: Leonor.
0: De bisabuela.
2: Sí.
1: Y a lo mejor es nombre de ancestro de ella.
2: Es largo.
0: Sí, obviamente.
2: Pues, ¿cómo le dicen?
0: Largo,
2: Leo.
0: Leonor.
2: Leo, le dicen.
0: ¿Cómo es que es un nombre largo, Leonor?
2: Leonor. Leonor, venía a comer. Leonor.
14: Leo, para mí le dice.
2: Largo.
1: Es la princesa de Asturias.
0: Bueno, justamente hoy en el Día de la Sidra, chicos, brindemos.
13: ¡Vamos!
2: Chin, chin.
7: Bueno, hablando de Asturias, acaban de darle el premio, elegir a Lionel Messi como el premio Princesa de Asturias de los Deportes 2026, elegido entre 27 candidatos de 12 nacionalidades diferentes. Recién en octubre le van a dar el premio. Princesa. Está concentrado con la selección argentina. El jurado ha destacado su excepcional trayectoria deportiva y su impacto social y humanitario dentro y fuera de los campos de juego. No estamos hablando de Sorbo, estamos hablando de Lionel Messi.
15: Ay, qué lindo Asturias, chicos. Mira. Yo conocí Asturias.
7: Mira. ¿Sí?
15: Hermoso.
7: Bueno.
15: Si a alguien importaba.
13: Sí.
2: Gracias. Mirá qué buen premio todo lo que le reconoce.
0: Se le va el resto del mundo, ¿eh?
15: No, los chocolates que hacen en Asturias.
2: Mirá
15: que me gustaron tanto que casi una vez me pido para que me manden de acá.
0: Pero el chocolate no es de Asturias, Guille.
15: No, hacen los chocolates que son una gloria.
0: Y pará, que España tiene muy buena gastronomía en general.
12: Ay, sí.
0: Pero.
15: Tienen un nombre especial que ahora no me lo acuerdo, pero se los voy a decir.
0: Pero es como decir que acá hacemos buena croissant. Sí, seguramente buena croissant, pero. No es la región, el chocolate es de Suiza. Pero bueno, en todas partes del mundo hay buen chocolate.
2: Buen
15: Esto es típico de ese lugar.
0: Y seguramente una preparación especial. Bueno, como puede ser acá, no sé, un alfajor que lleva chocolate.
12: Claro.
0: Todo con chocolate más rico. Qué raro sonó todo concho.
13: Concho.
2: Todo no te lo quise decir yo,
13: es
2: pero
13: todo
2: bueno.
13: Todo con chavo.
2: Es bueno que te diste cuenta.
0: Todo con chocolate.
2: Todo con chocolate. Concho.
0: Concho para arriba, concho para abajo.
2: Concho.
0: ¿Cuál es ese hit?
1: Tengo un ranchito.
2: Ay, la concho le decían.
1: Sí. No, bueno, en España se usa muchísimo el nombre concha.
12: Es Concepción.
1: Claro.
0: Concepción. Ya. Esta por el nivel que tiene, hoy andaría genial esta canción.
2: Sí.
1: Pionera.
2: Parece que la princesa Leonor va a entrar con esta canción cuando le den el diploma.
0: No, ¿te imaginas se que puso entre... los AirPods para su vuelo inicial?
2: ¿Para no tener miedo?
0: No, no, para volar escuchando algo que le inspire.
2: Que la relaje.
0: Sí, en su vuelo, en su primer salto sola.
2: ¿Sabés? Que la...
0: Y se puso esta canción.
2: Estaba contenta con la canción y se hizo un video y le puso esta canción de fondo. Está Leonor.
0: ¿Qué escuchas, tía? Le dijo
2: el oye, eso es.
1: ¿Estás escuchando?
2: Ponela al rancho, tía, dijo.
0: Bueno, tengo una pregunta con una respuesta que es, me parece muy acorde y la van a sacar, porque es de sentido común.
2: Es fácil.
0: ¿Vieron que en muchas partes donde uno va a los baños públicos, la tapa de arriba, la tapa del inodoro, no es entera, es como una herradura?
2: Sí, sí.
0: Le falta la parte frontal.
2: Totalmente.
0: Es muy común eso. ¿A qué creen que se debe?
1: ¿Para lo del pis o no?
0: Es muy fácil, claro. La razón detrás del diseño en U o en herradura de los inodoros públicos, de la tapa del asiento, justamente se debe a que lograr que el usuario toque menos las áreas potenciales sucias y las ensucien menos nosotros los varones cuando vamos a hacer pipí. ¿Entendés? Viste que el varón, nosotros dejamos la tapa puesta,
2: la tapa abajo,
0: y generalmente
2: sí.
0: Una o dos gotitas van a la tapa.
13: Salpica.
0: Y es un horror eso, sí, sí. Y nos cuesta por levantar la tapa, y esta cosa de subir y bajar siempre se hace como de esa parte, y son las partes que más se ensucian. Entonces, dejándole nada más que la parte de atrás y los laterales, se protege mucho más las cuestiones que tienen que ver con la salud, ¿no? ¿Cómo hacen para ir a baños públicos? ¿Le da asco, no? ¿Ponen papel?
13: Sí.
2: A mí
13: sí,
2: me enseñó Moria a hacer pis en los baños públicos.
12: ¿Qué te enseñó?
2: Te tenés que parar de frente a la pared, o sea, al revés.
1: Como un mingitorio.
2: Claro, y abrir las piernas y que el inodoro te quede en el medio, ¿entendés?
0: A ver, ¿le podemos enseñar Lucha acá en vivo?
2: Sí, porfa.
0: La CNFM en vivo, permiso. Te suscribís, dale like, vamos a hacer una clase, un curso.
2: Ay, espero tener mi de bombacha.
0: A ver, y ojo, igual ojo lo que
12: pero no, no, no, no se bajen los pantalones.
1: Por la censura, ¿no?
2: Por la censura.
0: No, bueno, si quieren dejarlas, Edith.
2: ¿Por qué te gusta más jugar? Cuando vos me digas...
0: La 100 FM para la 100 FM en YouTube...
12: Pero que no a hagan pis acá en el estudio.
1: Ah, ¿estamos transmitiendo?
0: Vamos a transmitir en vivo.
1: Claro,
0: la 100 FM en YouTube, vamos a transmitir en vivo curso
1: de... ¿Querés que yo haga de inodoro?
0: Hacer pis para...
2: Mi bolso es el inodoro.
0: A ver. Tenés que ir narrando lo que estás haciendo.
12: Ahí están las cámaras.
1: Esperá, chico.
13: Esperá que ahí no te ven.
0: La CNFM en YouTube, vamos a dar una clase, un curso de hacer pipí de parada. A ver.
16: Nosotros entramos, ¿no?
17: Sí.
16: Uno, sí. ¿Qué haría? Uno haría así.
17: Claro, así haces como una flexión para...
16: Pues no.
17: Igual acá haces una pierna, te digo que
16: es al revés.
17: Sí.
0: ¿Qué hace con la pierna?
1: Como una montura.
16: Claro.
0: ¿Y qué? Te montás, para, te montás el inodoro mirando a la pared.
15: Y perreás, más
18: no, una sentadilla.
17: Creo, o sea, así,
18: claro, te montás... Te...
17: O sea, tenés acá para apoyarte.
18: Sí.
0: Sí.
18: Claro, te montás y haces una sentadilla. Te montás al inodoro y haces una sentadilla.
0: Ah, pero pará, pero pará un minuto, pará. La cabeza, mirando al botón, digamos, a la cadena.
17: Claro.
15: Pero, sí, a la pared. ¿Y cuál es la diferencia de estar al revés?
17: Es más incómodo, así es más cómodo.
0: No, es que para
18: es más cómodo, la, claro.
0: Por,
17: medio que
0: sí, sale pis para que
18: porque
0: no
18: el chorro te sale claro. Para el lado sí. Que corresponde.
15: Claro. Ah, es por eso.
18: Claro, es distinto, ustedes pueden apuntar.
15: Igual no te apoyás en la pared tampoco, la pared está toda sucia.
0: No, la pared no te apoyás.
15: Es más sucia que el inodoro la pared.
19: Es de borracho.
15: Sí, sí, no.
0: La verdad es que así, te juro que de espaldas está bárbaro, Maju. Maju está bárbara.
18: Está bárbara, Maju, ¿sí?
0: Sí, Maju está bárbara.
18: Mirá la sentadilla. Y mirá qué buena sentadilla, ¿eh?
16: En ese caso.
18: El perreo.
17: Una sacudita.
0: Mirá. Ahora hago una pregunta. Yo quiero hacer, chicos, un aplauso. Un aplauso para las chicas. Muy bien.
18: No se vayan, dicen.
0: Para, no, el tema es el siguiente. El chorrito no siempre se les debe salir para como para delante y recto. Si se les chinga un poco, ¿qué hacen? ¿Les moja todo el pantalón?
17: Sí, sí. Todo.
16: Sí, por eso hacer agachada. Pero te vos tenés que agarrar.
17: Esta pose que acabamos de hacer, ¿no es más incómoda?
16: No es más cómoda.
17: Porque el
0: para mí depende cómo tengas el asunto debajo.
16: No, es más cómoda, es una cuestión de equilibrio. Es mucho más fácil.
0: El chorro.
16: Es mucho más fácil, por el tema de piernas,
18: claro,
16: es más fácil que del otro modo que estás medio como sentada, que atinás a sentar.
15: ¿Pero qué es? ¿Tener el peso hacia adelante, digamos?
16: Claro.
18: El chorro en general sale un poquito para adelante, dale. Entonces si vos vas del lado que corresponde, el chorro te sale para adelante y te puedes mojar. En cambio, de esta manera...
16: No te mojás.
0: Bueno, chicos, un aplauso, por favor. Sí.
15: Muy bueno, chicos, muy bueno.
0: Sí.
16: Me encanta hacer un programa de servicio.
17: Sí, está buenísimo.
1: Luchi, hoy lo haces en tu casa y nos mandas el video.
17: Le voy a mandar el video, sí.
0: A ver si aprendí. Tutorial.
17: Listo.
16: Tutorial.
17: Después de tutorial. Lo voy a subir a mi TikTok. Tutorial de cómo hacer pis en el baño público.
16: Ahí está. Con los tambores.
0: Sí.
16: Ella le mete tambor, no importa en qué país sea, ¿viste? Shakira, tenés que hacerla al mundial, por supuesto. Mándame
0: los tambores.
16: Mándame los tambores. Es una pavada. Y
0: aparte, para todos se pone la pollerita, ¿viste? Que tiene una pollerita como de bambula. Y se saca ya la
16: mira, Shakira.
0: Y dice, mira.
16: Ahí va. Y la pollera.
0: Los tambores que te la hago, mira.
16: Es decir, realmente, Shakira, la gente en Canadá no anda en pata. No sé por qué está descalzo y con los.
17: Y su onda
16: colgando.
17: Ya.
0: Bueno, escuchen, chicos, se viene el mundial. 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A ver, Fer.
15: Señor, se viene el primero de los dos amistosos previo al debut, ni más ni menos que de Argentina el 16 de junio, frente a Argelia en este mundial donde defendemos el título de campeón. Y para ese amistoso va armando un rompecabezas Lionel Scaloni con lo que quiere probar el entrenador, pero también con aquellos jugadores que están lesionados, tocados, más allá de la alta médica que ha tenido, por ejemplo, el Cuti Romero, pero hace bastante, desde abril, que no juega el central del Tottenham, por eso no tendrá actividad. El Dibu Martínez, por ejemplo, saltó al campo, pero no realizó trabajo alguno, pero paró un 11 inicial que veremos si se confirma o no con el correr de las jornadas, de los días y fundamentalmente el sábado para jugar frente a Honduras. Rulli en el arco. Capaldo, que aparece como una alternativa, el ex jugador de Boca, si Montiel no logra recuperarse del desgarro. Ayer se entrenó, dicen, cuentan que llegaría, al igual que Molina, los dos laterales por la derecha. Después Otamendi y Licha Martínez.
0: ¿Cómo sabes que llegás con una lesión?
15: ¿Cómo?
0: ¿cómo saben que llegás con una lesión? Digamos, ¿cómo sacan más o menos los cálculos?
7: Y bueno, por la lesión en sí. Viste, hoy los cuerpos médicos están recontra avanzados. Montiel, por ejemplo, se desgarró.
0: Digo, porque uno no sabe más o menos cuándo va a estar en condiciones un músculo,
7: sí,
0: un tendón, un hueso,
7: bueno, pero
0: una articulación.
7: En un desgarro, según a lo mejor los milímetros, puede ser un, claro, desgarro grande o
12: está medio
7: o
12: estandarizado, chiquito, te dicen, ¿no? Una lesión de determinada característica tiene tanto tiempo de recuperación. Después te puede ir mejor o peor.
7: Depende también del jugador, si ha tenido cicatrices o no, si, por ejemplo, el isquiotibial es una lesión bastante reiterada en tal o cual apellido, con lo que te puede llegar a llamar la atención para decir, bueno, ojo que la recuperación le puede demandar más tiempo, los últimos antecedentes. Montiel es un jugador que ya se había lesionado en River y ahora reincidió. En la mitad de la cancha, lo ya conocido de Paul Enzo McAllister, Gio Simeone por la derecha, por la izquierda lo puede utilizar a Thiago Almada, Messi tendrá descanso porque también se está recuperando, Lautaro Martínez aparece como el 9 de la selección, más allá que recuperado, Julián Álvarez será el hombre más adelantado en esta selección argentina. Pruebas, ensayos, hoy un nuevo entrenamiento permitido para la prensa y para el público, para los hinchas en Kansas, pensando en el Mundial, pero antes el amistoso con Honduras y con toda la energía el campeón del mundo.
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0: 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Buen día. ¿Cómo estar hoy?
1: Mejor, Santi, no tanto frío, vamos a tener 18 grados de máxima.
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0: Cuando es el día de la sidra, y cuando hablamos, cuando arrancó el programa, todos, no sé, me parece que estamos de acuerdo que es una bebida que aquí en Argentina es de las fiestas. Es,
1: sí. Sí, acá sí.
0: No sé, de Navidad, de Año Nuevo. Pero acá no se toma sidra todo el año como en otras partes del mundo.
13: No.
0: En España, sí, es muy común.
13: Sí,
17: no, de sí, hecho, sí, tirada ahí en todos lados.
1: A un precio muy accesible ahora, porque son las que quedaron.
17: Hay que aprovechar a comprar ahora.
13: Pero, ¿alguien quedaron?
1: ¿Cómo?
0: ¿Alguien compra?
17: Yo compro sidra porque una de mis mejores amigas es fanática. Entonces cuando nos juntamos o viene a casa o algo, siempre tengo una sidrita en la heladera.
1: Ay, qué rico.
0: A mí no me gusta así nada.
17: Me a mí encanta. No me mata, la verdad. Me gusta con hielo. Pero
0: tiene que estar bien helada.
17: Tiene que estar bien helada. Y por mi amiga, por la Lulu, empecé a tomar sidra. Porque claro, viene y abrimos una sidrita. Y bueno, abrimos una sidrita.
14: Ahora, qué amigaza que te compre sidra para cuando, sí, vayas a la casa.
17: Siempre,
14: ¿no?
17: Ella es de
0: ¿Vos tomas sidra en junio?
1: Sí.
17: Sí. La semana pasada nos abrimos una sidrita, por ejemplo.
1: Ay, voy a ir un día.
17: Tomamos una sidrita.
0: Sí. Qué tristeza. ¿Sí?
17: No, porque
1: me encanta.
0: Pero está bueno porque
17: es bien dulce. Fría. Uno bueno, porque
13: la, es el mismo ritual del vino.
0: No la tenemos, no la tengo.
17: Porque como, no la tenés, sí, no la tenés en la diaria. Pero yo no. Te juro que cuando la empezás a incorporar, está muy es larga, bien.
0: Sí.
17: Es gauchita la sidra.
1: Pero vos comés y te...
0: ¿Qué hacer ahora?
17: Voy a tomar
1: una sidra.
17: Si me permitís, Santiago, me voy a levantar a buscar la sidra que dejé en la heladera de la radio. ¿Te imaginas?
0: ¿No te hincha? ¿No te hincha toda?
17: No, no, no.
1: Bueno,
17: no.
1: Sí, todo el alcohol hincha. Ah,
17: no, sí, bueno, mí, igual que mí, la cerveza.
18: A mí la sidra me inflama, no puedo tomar sidra. Me algo me
12: en la Patagonia. Hay unas sidras que hacen en la Patagonia, que son muy, sí, ricas. Y que son de estas de los últimos años que tienen...
18: saborizadas.
12: No, no son saborizadas, sino que están hechas con, digamos, con otro método y tienen otros ingredientes.
16: Hay una sidra de miel que es muy rica. Muy rica, de mielda. No, hay muchas variedades. Yo te digo, estoy en el mundo de la sidra. No, a ver, es para tomarte. Tomás un vaso o una copa con hielo o un
1: refrescante.
16: Vaso.
1: Refrescante.
16: Claro, no es que hoy me voy a tomar 10.000 sidra. No, te abrís una sidrita, te tomás una copita y listo.
12: La copita, no te creo.
16: Bueno, yo no tomo una copita de nada.
12: ¿A vos? No te crees.
0: ¿Qué puede haber de más jugo? Y anda tomando sidra.
1: Sidrita.
16: Se abrió un emprendimiento, ¿sabés? De sidra. Sí, sí.
0: La sidra se toma en bota también, ¿no?
16: Ay, sí. En bola, no, pensé que iba.
12: No, me parece que no.
1: Es el vino.
12: La sidra es del País Vasco y ellos sí lo que tienen, que seguramente habrás visto, la sirven así como con la bota, es como con un cucharón.
1: Claro.
12: Y también la toman así como
16: con cucharón,
12: como con un chorro que cae desde no sé dónde, una cosa rara. Sí.
16: Me voy a comprar un cucharón para tomar sidra.
18: Acá hay un lugar, un restaurante español que se llama el Gangas de Narcea.
1: El Gangas de Narcea.
18: Claro, que vienen con la bota y te hacen abrir la boca y vos tenés que...
12: ¿Con sidra?
18: Con...
1: No, es vino.
16: No, es vino.
1: Claro. Es una costumbre que le había quedado al dueño. El dueño cambió.
18: ¿Ah, sí?
1: Sí, el dueño, yo una vez que fui...
12: Pero hay muchos lugares español que todavía tiene sidra tirada.
1: Sí.
16: Claro.
1: Sí. No, pero ya es que fui a las Gangas de Narcea, el dueño me dice, espere, no se siente. Y le digo, ¿por qué? No, dice, le voy a traer la silla de mi mujer, que es robusta como usted.
20: Bueno, y tomábamos sidra, pero ellos le dicen sidriña, y entonces hay que tirar la cabeza para atrás, batir la sidra, y la vas tirando y te cae en la boca. Es riquísima.
0: Pasó, lo estás contando. Pará. ¿Escucha lo que contó?
16: Es casi una película porno lo que
15: acaba. Se tiró la boca.
0: Se tiraba para atrás. Había la boca.
15: Así.
18: Y había la boca y le caía
0: la sidra.
16: Sí. Yo no sé dónde se va de viaje Fasolo porque hace cosas rarísimas los viajes.
0: Bueno, 8:30, chicos, vamos.
21: Saquen
0: una hoja, por favor.
21: 8:30.
0: Abrimos el diccionario, como cada mañana.
22: Dale, pareció gracias, sí.
16: Es genial.
0: Buen día. Vamos con la primera palabra de hoy. A ver, la primera palabra es apricidad. ¿Qué es la apricidad?
16: Algo que va muy rápido.
23: Paciencia.
15: No. Apricidad. Ansiedad.
16: No. ¿Alguien tiene apricidad acá?
0: No es una.
16: No es algo que tengamos.
15: No. Cuidadoso con las palabras.
0: No. Apricidad.
23: Algo rico. No,
1: yeah.
0: ¿Saben qué es la apricidad?
23: ¿Qué?
0: Es el calorcito del sol en un día de...
15: ¡Feliz!
23: ¡Hermoso!
15: ¡Ay, qué bueno!
23: ¡Hermoso! ¡Feliz! ¡Divino!
0: ¿Viste cuando te pones al solcito en esos días de mucho, mucho frío?
16: Sí. ¡Ay, qué hermoso es! Sí,
0: es divino. Mucho frío, pero te pones al sol. Bueno, ese estado, ese momento...
16: Apricidad.
0: Se lo llama apricidad. Es en un día frío, es la calidez que genera el sol.
12: Me encanta.
0: En los días de frío.
15: Me te hace rayito en los ojos.
16: Nunca lo escuché. Apricidad. Ay, qué apricidad.
0: Un paroxismo, ¿qué es?
1: Ah, no, eso es otra cosa.
0: Paroxismo.
23: Me da algo feo, me da una...
1: No, no es feo el paroxismo.
0: No.
16: Es cuando apretás mucho los dientes para dormir.
0: No. Eso es bruxismo.
15: ¿Alguien tiene acá?
0: Es que no es tenerlo.
16: Es que no es como tenerlo. Tener.
1: No, es como quedar tener. Sorprendido. El paroxismo, no. El paroxismo es es como la hipérbole de la sensibilidad.
16: Ay, qué hipérbole.
0: El paroxismo es el punto más alto de una emoción.
1: Ahí está, la hipérbole. ¿Entendés? De la...
0: Claro, es como, no sé, fuiste a bailar el momento que más, el pico que te más te divertiste. Es el...
16: ¿Qué sería? Como el orgasmo.
0: Claro, es el estado, el punto...
16: Como el punto más alto.
0: Claro, el punto más alto. Un paroxismo, es como decir el tope.
15: Cuando estás muerto de hambre, muerto de hambre, y el primer bocado. ¡Oh, qué rico!
16: Perfecto.
0: O el último, pues, también, ¿viste?
16: Claro.
0: Sí, para el final. ¿Cuál es un momento tuyo así, hombre, del día?
15: Cuando...
0: No sé cómo digas.
15: Voy a hablar de lo primero.

0: Pero la siesta, ¿cuánto?
1: La siestita, y si duermo una hora soy feliz.
0: Está bueno.
1: A veces pasa que duermo profundamente y miro el reloj y dormí 10 minutos nada más. Me quiero morir cuando me pasa eso. Después sí. Me cuesta mucho volverme a dormir.
0: ¿Vos, Fernando?
2: Cuando como chocolate, por ejemplo, a la noche tengo una cajita ahí cerca de la mesa de luz.
0: Después hacer el amor.
2: Sí, entre hacer el amor y volver a hacer el amor. Sí.
3: Espacio.
0: Para darse energía, él necesita energía para.
2: Y claro. Aparte con este frío.
1: Hidratos.
0: Sí, sí, está quedando sin chicos, sin.
4: Tiene que reponer con chocolate.
5: Sequito está quedando, sequito.
0: ¿Sí? No, dos gotitas y no tiene más.
4: Claro.
0: No.
1: No tanto.
4: ¿Sí? Usada.
0: No tanto, una gotita. Vos, Luchi, tu momento máximo de emoción.
4: A mí me pasa cuando llego a mi casa, me baño a la noche, me meto a la cama con las sábanas limpias, me agarro un ataque de emoción, de tranquilidad, de paz, divino.
0: Mira qué conservador tú y qué de grande tú.
4: Sí.
0: Yo no pensaré, no sé, tan pendeja, no sé, no. El momento que vas al boliche o una fiesta o... No.
4: No, cero, yo disfruto mucho los momentos así que estoy tranquila o estoy con mi familia. A mí me encantan todos esos planes, me encanta.
0: Más tranqui.
4: Sí.
0: ¿Vos, Costita?
5: Creo que cuando llego a casa y me desmonto...
0: Y sacar todo eso.
5: Sí. Y me voy al sillón y le digo: hola, mi cantinfla.
0: ¿A quién?
5: A mi perro.
0: Pero no se llama cantinfla. Ahora, el perro.
4: Le cambió el nombre. Ahora,
3: no sabe a qué nombre reaccionar el perro.
4: Está confundido.
5: Hola, mi pipa pescador. ¿Qué hizo?
0: Samuel,
5: ya sabe que llama Samuel. Samuel se sienta, Samuel se hace el muerto. Samuel es un ejemplo porque es muy inteligente. Pero nosotros jugamos a eso. Leo, ¿cómo anda mi salvaquipildor?
0: ¿Cómo es un momento así muy alto del día, de emoción?
1: Yo tengo un momento muy alto que anoche cuando lo estaba haciendo, no estaba haciendo el amor. Dijo, ay, qué lindo, me estaba metiendo en la cama, ya me había bañado, ya estaba todo. Y me abrí una rodecia.
5: Ay, qué gordita.
0: ¿En la cama? ¿En la cama?
1: Sí, fresquita de la heladera, che. Fui, me busqué la rodecia.
0: Pero qué triste estar echada comiendo la tortilla.
1: Sí, para no manchar la sábana.
0: Ah, tío, sí, la amiga.
1: No, porque yo guardo el paquetito, yo abro el paquetito perfecto.
0: Pues con ese papelito acá abajo de la papada.
1: Claro, abajo de la papada. Estaba así, bañadita, todo, esto es la gloria, chico. Esto es el éxito.
3: Y después te tenés que levantar a...
1: Después, pero después tengo que buscar el mordillo. Después se termina la magia. Pero te juro que ese momento con el primer bocado, fresquita la rodecia, todo...
0: Me encanta cuando llega mi hijita más chiquita del jardín y yo me la escondo, ¿viste? Entonces me busca y jugamos como de escondida. Me encanta ese momento de esa inocencia de los chicos, ¿viste? Cuando son tan chiquitos.
1: De disfrute.
0: Esa cosa lúdica, disfrute, sí. me encanta compartir eso. Bueno, es un paroxismo, el punto más alto de una emoción, la que seas, llevada al punto máximo.
1: Perfecto.
0: 8:37, buen día. ¿Qué permisos tenemos, Fer, hoy?
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0: ¿cómo estará hoy?
1: Más agradable que días anteriores, vamos a llegar a una máxima de 18 grados.
0: Ahí está, buen día.
1: Sí, estoy orando.

0: Bueno, miércoles 3 de junio, ya no puedo creer, chicos.
1: Cualquiera.
0: Junio, meses, ya empezaron los memes de julio, ¿viste, Julio Iglesias?
1: Claro. Y ya uno empieza a pensar en las vacaciones, en el mundial.
0: Pero, los memes de julio, él se enteró hace poco relativamente, hace un par de años, hace muchos años que están, y no le causa mucha gracia.
2: ¿Ah, no?
1: Para mí porque no entiende. Es otro tipo de humor.

0: O sea, no entiende qué es lo gracioso.
1: Tal vez no tenga humor.
2: Bueno, lo hace sobre él, ¿no? Tiene todo el derecho a que no le guste también.
3: Sí,
2: bueno,
3: claro. No te puede no gustar.
1: Yo lamento decir esto, pero hay gente que lo conoció a través de los memes.
0: Es distinto el humor para mí, no lo entienden por ahí.
1: Me encanta, sí. Julio, me encanta.
2: Pero unos memes espectaculares, ya falta nada, viste que están ahora con los memes, está llegando,
3: sí,
2: Julio.
3: Se asoma Julio.
0: Sí. Sí. Y viste que si no voy a subir ninguno y...
1: Escucha.
2: Bueno, está llegando Julio, falta poquito ya. Y ahora arranca además del mundial, ahora la semana que viene arranca el invierno.
4: Claro.
2: Nos queda ya poquito el otoño. Un otoño que no fue, chicos. No tuvimos, a mí es la estación que más me gusta.
0: Pasó el largo.
2: Otoño.
0: Pasó el largo.
2: Porque pasamos de un verano a muy pesado, con mucha humedad y todo, a un invierno también, porque esto me ha parecido un invierno, muy húmedo, pero esos días de otoño, de mucho sol y frío y de hermoso, no, poco de eso.
0: Muy poco.
2: Bueno, 8:79. Fer, ¿cómo es la selección?
4: Y se sigue entrenando pensando en el debut, que es lo más importante, frente a Argelia, pero el sábado está el primer amistoso de los dos amistosos, a las 9:00 p.m, Televisa Telefe, quizás... Casi seguro, recién mencionábamos parte del equipo con un conjunto alternativo y el segundo frente a Islandia a lo mejor pone algunos titulares previo al debut con Argelia, que juega hoy, va a ser una buena medida, si bien son amistosos frente a Países Bajos, ver la última presentación del rival de Argentina, que siempre los debuts, viste, cuentan aquellos protagonistas, está manejado por los nervios, la ansiedad, la responsabilidad, por supuesto que en el partido el máximo favorito es Argentina y estar justamente acorde a la expectativa previa. Pero bueno, veremos, es un equipo este de Argentina que ha decidido Scaloni, por ejemplo, el campeón del mundo que más ha repetido con respecto al mundial anterior en cuanto a cantidad, claro, en cuanto a cantidad de convocados.
3: De los países más grandes en promedio de edad.
4: Más grande.
3: Ah, ¿es el más grande?
4: Es de los equipos más grandes en cuanto a edad y es uno de los equipos de menor estatura, la selección argentina. Sí, el equipo más bajo es Colombia, con un promedio centímetros, ¿no? De diferencia, pero por ejemplo...
2: ¿Cuánto es el promedio?
4: Y 1.70 y Argentina creo que tiene 1.68 y eso que lo tiene al flaco López.
2: ¿Promedio?
4: Sí. De...
2: Muy bajito, chicos.
4: Sí, por eso
3: Argentina. Pasa que los delanteros, bueno, de la selección no son altos.
4: Sí,
2: pero te promedian los que son altos.
4: Y bueno, te salva entre comillas, ¿no? Dibu Martínez, Cuti Romero, Tamendi. Ahora
1: De Paul me da que es alto.
4: Ahora el flaco López. De Paul es alto, sí, es cierto. Pero después tenés Taliafico, Molina, Montiel, McAllister, Enzo Fernández, Julián, Thiago Almada, Gio Simeone, no son jugadores que se, el Colobarco, no son jugadores que se caracterizan por una altura importante. No significa nada, vos tenés buena fuerza de piernas, sí, y saltás muy bien, sí, no, pero bueno, un tema, te ponen tres tanques enfrente, vas ganando, tenés que defender la ventaja y el rival te pone...
2: Por abajo, Fer, le gana por abajo.
4: Sí, claro, le jugamos por abajo, Caño, tenés la pelota, obviamente que es una particularidad y un detalle, ¿sí? La más alta será Bosnia...
2: Está haciendo mucho...
4: No, porque estoy buscando los datos en mi tablet, en mi compu. La selección más...
2: ¿Chistar?
4: Sí. La selección más alta será Bosnia y Herzegovina con 1.87.
2: Claro, es una locura.
4: Sí.
2: Es una locura la
4: diferencia. Pero bueno, con los bajitos y todo...
3: El pie de Bosnia no es el pie de Argentina, ¿no?
4: Obvio. Esto no es volei ni básquet. Nosotros acá lo tenemos a Bebe y es el que le rompe. Es el jugador emblema, el jugador franquicia que tenemos en la selección argentina. Así que esperando hoy nuevo entrenamiento con esta particularidad de ingreso a los hinchas. La FIFA dispone de manera obligatoria historia antes del Mundial un entrenamiento con ingreso de los hinchas. Y hoy la selección argentina justamente realizará esa particularidad que es muy pero muy celebrada con los fanáticos que están ahí, estar ahí nomás, al lado de los campeones del mundo. ¿Qué dijo el Dibu González?
3: Que si pasa lo que todos queremos, se retira el fútbol.
4: Sí, claro, si consigue la cuarta Argentina.
3: Al día siguiente, claro.
2: Dibu Martínez dijo que si llegan a ganar la segunda con...
3: De ellos, la cuarta, claro.
0: Sí.
2: De esta selección, dice que él se retira el otro día.
4: Sí. Contentísimo la Aston Villa que tiene contrato y todo, ¿no?
0: ¿Qué iba a decir eso?
4: Tiene que ir a buscar arquero el 20 de julio, ¿no? Espera, bueno.
2: Ojalá.
4: Sí, obvio, por supuesto. Se lo damos nosotros, le mandamos a Tajá, Gonzalo.
3: Y con la altura que tengo, sí.
4: Olvídate.
0: Sobre todo.
3: Gracias, Luchi.
2: Bueno, escuchen, chicos, 3 argentinos llegaron en bicicleta al Mundial. Tras recorrer 17.000 kilómetros.
0: ¿Pero cuánto?
2: 17.000 kilómetros hicieron estos flacos, que fueron desde la Argentina nuevamente y llegaron ahí a la concentración de la donde está la selección en este momento.
0: Dice cuánto.
2: Miguel, Yamandú y Vicente completaron una travesía de 17.000 kilómetros en bicicleta desde Gualeguaychú hasta Kansas.
0: Entre la real no tenía que ser.
2: Para alentar a la selección. Recorrieron 17 países durante 9 meses y medio.
0: Eso te iba a preguntar, ¿cuánto tardaron 9 meses y medio? Un parto, chicos.
2: Esto es rico, ¿ves?
0: Sí.
5: Claro, porque cuentan con ese
0: tiempo.
5: Tienes
2: que tener ese tiempo. Además de tener ganas de pedalear, ¿no?
5: Y juntar plata y estar en estado.
2: Y juntar plata. Pero seguramente en el camino la gente fue ayudando, fueron laburando. ¿Sí? Sí.
0: Claro, el tema es ese. Calculo que habrán ido trabajando en los lugares.
2: Gastos de, mucho de gasto, estar al pedo así, mucho. De comida. Lo que
5: y
2: tenés.
5: Sí, y que no te pase nada, porque viste, tenés que estar pedaleando hasta allá. Que no tengas un ningún problema de salud.
0: O tener salud, claro.
5: Hola, ¿sabés lo que es el asiento ahí?
3: Vos decís que no hicieron dedo en ningún momento y no se subieron a ninguna camioneta.
0: Y para mí sí.
3: Con la bici ¿cómo atrás, la caja, se...
0: Es imposible.
2: Ahora, estos flacos hace un año que están pedalando y ustedes piensan así.
0: O sea, a mí me va a decir que el otro tiene el culo como un mandril y nosotros de acá.
3: Se subieron a un par de camionetas.
2: Escuchen, desde el año 2022 que estamos planeando el viaje,
0: claro.
2: Dijo uno de ellos, salimos el 16 de agosto del año pasado.
0: ¡Qué locura!
2: Y con tiempo suficiente para llegar, quieren llegar hasta Vancouver en Canadá.
0: Ah, más van arriba. Por todo.
2: Van por todo. Y ya que siga la vuelta y que...
0: Mira, ya que estamos acá, se miraron y dijeron, che, vamos a volver, no, sigamos. Estamos acá, ¿cuánto nos falta?
6: Ahora, mi pregunta es, ¿con cuántas mochilas tienen que viajar? Porque la ropa, la noche, ¿cómo hacen?
7: Foto se los ve que vinieron con unas bolsitas que van en la rueda de adelante.
0: Ah, mirá. Okay.
5: Sí, yo conocí un chico que estaba haciendo toda la vuelta a la Argentina y tienen todo como preparado. Él decía, yo llevo 40 kilos en equipaje.
0: Claro, tienen todo controladísimo.
3: Es mucho.
5: Tenía todo controlado. Llevaba latas de comida.
3: Obvio, sí, tenés que tenerlo.
5: Súper preparado estaba y él había hecho el control del peso que llevaba en el viaje.
7: Si tardaron 9 meses en hacerlo, tienen que haber tardado unos cuantos meses en planificar.
0: En prepararlo.
2: Bueno, por eso, empezaron el año 2022 y salimos el 16 de agosto. Cuando salió que Kansas iba a ser la sede de Argentina, el excedente lo usamos para ir disfrutando el último mes en Estados Unidos. Claro que les quedaba tiempo porque ellos habían previsto que iban a ir primero hasta Canadá. Como no fueron hasta Vancouver, a Canadá les quedó un tiempo para andar por ahí.
3: Para tirar las piernas.
2: Escucha, y llegaron a tomar un café con Manu Ginóbili y la madre.
4: Mira vos.
2: Le contaron del viaje y de la vida después, bueno, le estuvieron hablando del básquet y qué sé yo con él.
7: Que pasaron por San Antonio entonces.
2: Claro.
1: Texas.
2: O sea que estamos, mira, les voy a pasar la dirección de mi hermana.
4: Y a Manu le encanta.
0: ¿Por qué no le decís que se lleguen hasta lo de tu hermana?
4: ¿Por qué no?
2: Sí.
4: Le encanta el ciclismo a Manu además.
0: ¿Sabés las gambas que tienen esos vagos? Dura, musculosa.
2: Sí.
0: Aparte que no se enfermen, que no te pase nada, no, que no se caigan, digamos.
6: ¿Cómo hacen?
3: Seguramente se enfermaron y esos días no, tal vez se quedaron en un lugar.
0: Claro.
3: Es un año pedaleando.
0: Para mí algo así, para mí hacían changas. Yo tengo un amigo que recorrió el mundo entero, estuvo 10 años viajando en bici, y él iba trabajando en cada pueblo
2: Chicos, es imposible. Te juro que es como sos como el aloe vera, la cantidad
1: la
2: de
1: propiedades.
0: Tengo mucho. Chicos, soy una mujer vivida. Si con 54 años no tengo anécdota, terrible, me tengo que pegar un tiro.
2: Pero para, yo también tengo mis años y nunca tuve a tantos amigos con que andan en bicicleta. No, yo no tuve, no tengo bicicleta yo.
0: Yo claro, sí.
4: A lo sumo van a alcanza, pero de Palermo.
2: Pero para rompo una lanza por mi amiga porque es muy de la provincia de ella.
0: Yo tengo...
3: ¿Y no salieron de Gualeguaychú estos muchachos? Sí.
0: Chicos,
3: y
0: yo bueno, tuve 100 millones de trabajos. ¿Sabés la cantidad de gente que conocí? Nada, tuve esa
2: pero
0: suerte.
2: No es tan común tener un loco que anda dando vueltas por el mundo en bicicleta.
0: Sí, Andresito, se llama Andrés Barroyerata. Tú, pero por todo el mundo, ¿eh? Se recibió de arquitecto y dijo, bueno, listo. Y se fue.
3: Me voy a bicicleta.
2: No sé qué es esa historia, me parecen apasionantes la gente que anda...
0: pero aparte él recorrió y vivió unas historias.
2: ¿Está a punto de hacer eso, Anita? Anita está brotada, chicos, ¿la vieron?
4: Sí, está mal.
3: Con la casa rodante, dice.
2: Claro, porque Anita va a agarrar la casa rodante y el mundo le va a quedar chico.
0: Es que ella es ciudadana.
1: Ella va a ser como... ¿Cuál es el que vuela las estrellas de té?
6: Sí.
0: Este fama.
1: ¿Vos decís que la Anita termina volando en la bicicleta?
2: Sí, como este...
0: Hasta nada, si ya no lo hace, mirá, nosotros no la vimos todavía.
2: ¿Sabés de dónde sacó ET la imagen esa icónica que pasa el nenito, la silueta, la sombra del nenito con ET andando en bicicleta sobre la luna?
6: ¿Dónde?
2: De las imágenes de las películas de brujas que pasaba la bruja en
0: la
2: volando.
0: Es igual.
2: El otro le escuché a Steven Spielberg que hablaba justamente de eso. Vieron que Spielberg estrena ahora Disclosure Days, ahora en el cine, la película de los extraterrestres, nueva.
0: No sí, tenía ni idea.
2: Nueva, ¿no? Claro, no hay mucha promo de la película. ¿No vieron? Está en todos lados, chicos.
0: No le presté atención.
6: A ver, ¿cómo se llama la película? Claro.
2: Disclosure.
0: Qué difícil de...
6: Sí, no sé cómo se escribe.
0: Santiago. Escribíla en el grupo y así, y así la copio y la pego.
2: Se ve en una imagen que son los nuevos extraterrestres, que hay una imagen como de si fuera como un...
0: combinado
2: todo con la pupila negra.
3: Sí, lo vi.
2: Es espectacular. Bueno, esa es la nueva película de Spielberg, que se estrena ahora.
1: Disclaimer.
0: Para, lo quiero escribir y me resulta re difícil. Disclaimer.
2: Disclosure Day.
0: Ay, mira, me salió solo, me está escuchando.
2: ¿Viste?
0: El día de la revelación.
2: Claro, disclosure es revelación, justamente, sí.
0: Ah, lo vi, no le presté atención. Sí. Mira, qué loco.
1: Era él a quien tenías que mirar.
2: No, pero lo más groso de todos, chicos.
0: Mira qué actores.
2: Es que Spielberg vuelve al cine. Es para mí es el...
1: ¿El gran regreso?
2: ¿Es el más grande, bebé? ¿Es el gran entretenedor o no?
7: No lo sé, pero probablemente sea uno de los más exitosos.
2: De la historia.
7: Y aparte por las películas que ha dirigido, digamos, para una generación, sí, para varias generaciones, sí, es probablemente el que moldeó nuestro gusto cinematográfico durante muchos años.
2: Sí, sí. Para mí que el estreno es muy importante, sí.
6: Va a estar buenísima para mí.
2: ¿Cómo se llama, Maju?
0: Disclosure Day. Disclosure Day. Te lo digo en el avión. Ahora la película que vamos a pasar es Disclosure Day.
1: Y ahora decirlo en inglés.
0: Disclosure.
1: Habla más lento. La misma, pero en inglés habla lento.
0: Disclosure Day. Santiago, ¿vamos al cine a ver Disclosure Day? Vos me tenés que decir que sí, si ya más o menos interpretaste lo que
3: ya sabes cuál te estoy diciendo.
0: Pago yo.
2: ¿Cómo, Maquita?
0: Ay, me pone nerviosa. Disclosure. Disclosure. Disclosure. ¿Está bien dicho? No, de verdad te estoy preguntando, ¿eh? Disclosure Day. Day, sé que lo estoy diciendo bien.
2: Sí, bien.
0: Disclosure Day.
1: Convengamos lo estás diciendo.
0: Disclosure Day.
2: Bueno, pido perdón, ¿eh? La
0: de Spielberg. Vamos a ver la última de Spielberg, Santiago.
2: Acaban de saber cómo lo van a poner.
0: ¿Cómo será?
3: Porque les cambian siempre el título, ¿no?
0: Mira, acá
2: que
0: pasábamos dice...
2: el otro día, chicos, que llama la atención y que es revelador, que el 80% de las películas ya se emiten, se pasan en el cine, dobladas. No puedes sí. llevar semejante tanque, de semejante bombazo.
0: Yo no quiero doblada. Esta doblada.
2: No, no puedes
0: para, ¿sabes cuánto dura?
2: ¿Cuánto?
0: 2 horas 25.
1: Y bueno, no, ¿qué viaje dura banda. Menos, nena? Te entretiene todo el viaje.
0: Y lo película, venden como
8: maravillosa. Ya me la dieron doblada. Ya me la dieron como en 4 dobladas.
9: Así que la abriste, fuiste.
8: Sí, maravilloso.
9: Ya directamente volviste a doblarla y la metiste.
8: Sí, sí, sí, súper práctico.
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2: Del próximo Lola Argentina. 8:54, buen día. 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
8: Son las 9 de la mañana, 3 minutos.
9: Temperatura 15 grados. Humedad 80%. 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
20: Frase de la pizarra, escribí Luchi vos.
21: Escribo, dale, estoy.
20: Dale.
22: Subiste rápido, Luchi.
21: Y qué ágil, sí, Dios mío, qué ágil.
20: Soy gimnasta.
21: Sí, alto rendimiento, escúchame. Me trepo en todas las paredes, ¿sabes qué?
20: Bueno, el salto dura un segundo, coma, la jaula toda la vida.
21: Uy.
20: El salto dura un segundo, la jaula toda la vida.
21: Perfecto. Buenísimo.
20: Es decir, en algún momento hay que patear el tablero, hay que jugársela, lo tenés que intentar. Esta cosa de los miedos y decir, bueno, no me va a salir, yo no voy a poder, o lo que te dicen, viste, los que te sienten, dicen, no, vos no servís, vos no podés, vos no. Digamos, ya eso ya eso está. Ahora está en vos qué haces con todo eso y saltar, intentarlo. Porque a veces si no lo intentás, después es demasiado tarde y sí, quedaste encerrado. No,
0: hay que ver qué precio mismo, tiene, ¿no?, la jaula también para uno.
21: Claro. Sí, igual también es difícil que uno quiera hacer algo que después del otro lado le digan, che, no servís o no podés. También creo que es muy difícil salir de eso. Pero también
20: Tenemos que saber qué haces con todo eso también.
21: Claro.
20: Pero todos los que estamos sentados acá, me parece que en algún momento nos la jugamos por por un sueño y fuimos tras eso.
1: Claro, salimos a la comodidad,
20: ¿no? Bueno, vos dejaste una carrera en Europa, chico.
1: Totalmente.
20: Porque el Papa, ¿qué le dijo?
1: No es por ahí. Dios tiene algo mejor para vos.
0: Mira, le sacó el Papa le abrió la jaula.
1: Sí, exactamente. No, pará. Y antes de ir a Europa también,
20: ¿El Papa te conocía?
1: Y cuando mi viejo le llevó la foto, lo vio y vio que esa foto brillaba.
21: ¿Cómo no voy a saber quién le dijo?
20: Tu viejo va a ver a Francisco con una foto tuya.
1: Con una foto mía.
20: Sí.
1: Y cuando ve la foto.
20: ¿Qué en tu foto? ¿La de ropa interior? No.
1: No.
20: Porque él hacía mucha propaganda.
0: Sí, mucha interior. Propaganda hasta que fue reemplazado.
1: Claro. Gritando un gol. Un gol que había hecho yo, ¿no? Claramente.
20: Quiero ver la foto de gritando un gol.
0: La del 3-3 ese de nuevo, ¿no?
1: 4-3.
22: Por el ahora, ¿no? 4-3.
21: ¿La podés mandar al grupo?
20: Pero ya, porque la va a hacer con IA.
21: Así. No, hay que darle tiempo.
23: A Hugo le pedimos, que seguro está escuchando.
1: Y yo con la tiene y le pido que me la mande. Y la reenvío. No, y cuando la vio, dijo, ¿cuánta luz que tiene este chico?
20: Ay,
1: sí, en serio. Dijo, ¿cuánta luz que tiene este chico?
21: Era el reflejo, del sol.
1: Pero no es por ahí. Dios tiene algo mejor para que... Sí, no.
21: Qué fachero.
1: Yo creo que hay cosas que evitó decir porque ya eran obvias. Pero lo de la luz me parece que está bastante bien, había que remarcarlo.
20: Claro, antes de saber si era
1: luz que a la foto o a... No, qué luz que tiene este pibe, dijo.
20: Ah, la mía.
21: Claro.
0: Sí. Ya no estaba bien, pero
20: tenés un farol.
1: Ustedes se van a burlar.
20: Carisma, dijo.
1: Se burlan de
21: sí, qué luz.
0: No, pero a lo mejor
1: padre.
0: Pensó que vos te estabas dedicando al modelaje.
1: Bueno, dijo, Dios tiene algo mejor para él, no dijo qué.
20: Claro. Bueno, el salto, ¿tienen algún salto preparado?
21: Sí, yo va.
1: Salto del león, de la bestia.
21: Yo con mi música, ¿no? ¿Está bien lo que me refiero?
20: ¿Y qué salto va a hacer? ¿Va a cantar tango?
21: No, pero quiero prepararme.
20: Bueno, está, pero tenés algún salto hacia otro, digamos.
21: No está para mí.
1: De la isla rubia.
21: No está porque no... No tengo todavía canciones que estén pegadas, como a mí me gustaría.
1: No, pero lo preparás el salto.
23: Hay un salto que vos tenés que hacer,
21: claro,
23: no estás lista.
21: Hay un salto que tengo que focalizarme en eso.
23: Exacto.
21: Y todavía ese salto no lo di. Tengo que tener
20: un objetivo siempre claro. Uno tiene que saber dónde va a saltar.
21: Claro.
0: Bueno, llevaré la foto al Papa a ver qué le dice.
23: Igual hay que prepararse para ese salto. No necesariamente te dicen, ay, bueno, salto.
21: De una,
23: loca.
21: Sí. No.
23: Saltar por saltar no da.
21: Saltar preparado.
20: Sí, pero a veces hay que saltar cuando... Sí, pero a veces hay que saltar, ¿eh?
23: Sí, en el momento justo.
20: Si toda la vida estás pensando, nunca es el momento.
23: Y a veces puede ser que te equivoques, pero no importa que te equivoques. No importa.
20: Mejor equivocarte, haberlo intentado por lo que vos querías.
23: Sí.
20: Mira, yo siempre les cuento lo mismo, pero boliche bailable, toda mi familia y mis amigos me decían que no. Y yo lo hice, y salté, y con el éxito que bien, porque me fue re mal, pero yo lo hice y nadie me quita la experiencia.
0: Claro. Ahí fue
20: el salto dura un segundo, la jaula toda la vida. Esto va para la gente que por ahí está intentando toda la vida hacer algo, concretar algo y no se anima y queda encerrado en su propia jaula. Buen día.
21: ¿Quién me baja?
20: Hasta las 10.
21: Vení, tirate. Hola, que yo te agarro. Voy a imaginar,
23: ¡epa!
20: ¿Cómo viene de premiazos la mañana, Fer?
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3: Tengo un último momento, una denuncia.
24: A la pelota.
3: Un oyente, Nacho, nos dice: Fernando Carlos está tirando cualquiera.
24: No.
3: El promedio de altura de Argentina es 1.79, no 1.69.
24: Yo dije 69.
1: Sí, no, 68 dijiste encima.
24: Mira,
1: menos todavía.
0: Dijo 1.68.
24: Le pido disculpas a Nacho porque es raro, porque lo tengo anotado acá.
3: A mí me pareció muy bajo.
24: Habré leído mal.
3: A ver.
24: Sí, claro, altura promedio 1.80 del Mundial, puesto quinta, es la más baja entre las 48 selecciones clasificadas.
3: ¿Sí? ¿Y cuánto es el promedio al final?
24: La escaloneta está más de 3 centímetros por debajo de la media del Mundial y es la más baja entre las selecciones sudamericanas.
3: ¿Cuánto tenemos promedio?
24: La altura promedio es 1.80, Argentina debe tener 3 centímetros menos.
3: Ah, ok, 1.77 entonces.
24: Sí.
3: ¿Y yo qué dije?
1: Dijimos, chico, yo dije 1.77.
21: La verdad no, que todo. Quiero tomar nota y estoy. Dele borrar, claro, dele borrar.
3: A mí, para 1.69, dije. El promedio no llega a 1.70, me pareció como muy bajo.
1: Sí,
3: pero
1: sí,
3: como,
1: sí,
3: pero
1: muy.
0: Sí. Claro, por eso yo dije que de Paul era alto.
3: No, y el Dibu y todo, pero que sea con 4.5 alto.
24: Y el Flaco López.
3: Porque por más bajito que sean, no miden menos de 1.70.
24: Claro.
3: ¿Entendés? Y yo digo, no, para que el promedio sea unos 68, 69 que escuchamos. Pero bueno, Nacho, el oyente, bien.
24: Le pido disculpas, dice, Ignacio.
3: Fernando Carlos está tirando cualquiera. No.
24: También denuncia a disposición.
3: Los de Serbia cuentan en 1.87. Y yo te dije, pero tanta diferencia con nosotros.
24: Sí, Bosnia y Herzegovina 1.87, correcto.
3: Claro.
1: Fernando.
24: Bosnia. Que eliminó a Italia, ¿no?
1: También dijiste Gio Simeone y era Julián.
24: En la definición por penales.
3: ¿Para qué dijo? Se equivocó.
1: Dijo Gio Simeone y era Julián también.
3: Fernando, ¿qué está pasando?
1: Sí, está raro.
24: Sí, bueno, me interrumpe mucho.
4: Hoy desde que empezamos tiene un día raro.
3: La culpa mía.
4: Hoy es un día especial para él.
24: ¿Por qué?
3: ¿Por qué?
4: Y porque tuvo varias situaciones. No solo conmigo,
3: pifia, él es muy Sorbo, concreto, ¿eh?
21: Muy correcto.
4: Con el productor de este envío también.
3: Para mí vos es que el Sorbo es como un moscardón, vos es que lo está poniendo.
21: En algún momento se va a sacar, mía. Te sí, digo.
3: Él salió a la culpa mía.
1: A mí a las 6:20 me trató mal.
21: No.
3: ¿En serio? No.
1: Le tiró con la manito al productor y la culpa mía.
4: Voy a contar algo más que es muy íntimo.
21: Yo creo que hoy es un día donde están todos muy sensibles.
1: Vos callar.
21: Es verdad.
4: Para vos también tenemos.
3: Para que tengo un mensaje. Escucha, tengo otro mensaje. Qué pesado que Sorbo, Santi. Se me queda genial. Pero Fernando nunca puede hacer su parte sin que Sorbo lo interrumpa. Se le ría. Al final, la noticia no se entiende nada, dice.
4: Eso es verdad también.
3: Respeten un poco.
1: Pero le caigo genial.
0: Respeten las escalas.
1: Ojo. Me dijo de Fernando lo mismo.
4: Ayer le hice un mandado a Fer. Me mandó a comprar un pan especial.
24: No tengo potestad para mandar nada.
4: Pero como era para su esposa, su reciente esposa.
1: Berito
4: A.C. Yo fui y lo hice. Y estaba, había empezado a llover y fui.
1: Le puso una cámara en el pan, Guille, creo.
4: Sí, y lo único que esperaba era un gracias de Berito.
1: Ni un gracias.
4: Y no estuvo.
24: No, pero yo sí te agradecí.
4: Pero yo que necesitaba que ella me escriba y me diga. Pues
24: no te conoces ella.
4: Lo hice solo,
24: no la conoces a ella tampoco.
4: Yo lo hice solo para tener contacto. Necesito conocerla.
24: ¿Necesitas conocerla?
21: Al final, Guille, sos un Tatiano.
24: ¿Por qué necesitas conocerla?
21: Tatiano. Yo creo que Reno. Ella quiere conocerla para saber.
3: Tatiano, este es más. Este es de la CIDE.
24: No, olvidate.
3: Quería hablar con Berito nomás, el loco. Por eso fue el pan.
24: Estiuso,
1: ¿a dónde apunta el pan?
3: Estiuso.
24: Bueno,
3: 9:17, buen día. Miércoles 3 de junio, estamos con permisos en esta mañana a las 100, la radio número 1 del país, programa número 1 del Club del Moro, buen día. Contame los premiazos.
24: 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Se suscriben al canal de la 100.
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3: Buen día, 9 y 18. ¿Cómo va a estar hoy, Costi?
0: Vamos a tener una jornada agradable, Santi, 18 grados de máxima. En este momento estamos rondando los 14.
3: Ahí está, buen día. Qué días raros, ¿no? Húmedos.
5: Sí, sí. No, no se sabe bien en qué estación estamos, ¿viste?
21: No, aparte sí. Nublados, muy feo. Te la baja para mí.
3: ¿Cómo, hojita?
5: No, entonces... What I really want to say, yeah, yeah. 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Esa es, ¿no?
0: Ya no sabemos.
5: Qué hermosa ¿Qué canción. Sé
3: yo. No sé cuál bueno, quiere cantar. Chicos, la hormona del estrés se llama cortisol.
0: Sí.
5: Sí.
3: Bueno, dicen que hay un ejercicio que podemos hacer todos para apagar el cortisol.
0: Ah, esa, para eliminarla más rápido.
5: Bueno, me interesa.
3: Claro, para bajar el estrés, justamente, para bajar los niveles inadecuados de esta hormona, que están asociados al desarrollo de muchas enfermedades también, ¿no? Porque viste que el cortisol tiene que estar a un determinado nivel, si se te va es peligroso. Bueno, vamos a hacer el ejercicio que se llama... postura del león con la lengua.
0: Postura del león.
3: Escucha.
5: ¿Con la lengua?
3: Es.
0: Te pones en cuatro patas.
3: El. No. Con la lengua, básicamente lo que vamos a hacer es sacarla.
0: Yeah.
3: 40 segundos, sí. Lo máximo que podamos. Dice que cuando uno saca la lengua, baja el cortisol del cuerpo. Y ahora, si se atreve alguno, podemos hacer justamente la postura del león o sirsasana, que es la parada de cabeza. Es una posición de yoga.
5: Uy, me voy a morir.
0: Para bajar el cortisol. No se rían, es científico.
3: ¿Cómo es la parada de cabeza? Sí. Sí. Es la que hago yo. Yo la hice en Instagram, ¿viste que la pongo?
1: Ah.
3: El gatito
1: enojado. La de yoga. La de yoga es...
3: Claro, los que tenemos buen marote acá, que es Edith Costa, Maju y yo.
5: Sí.
3: O sea, con muy poquito quedamos parados.
5: Yo hace mucho que no la hago, pero antes la hacía.
1: Yo la quiero ver, Edith, para no ser cabeza.
5: No sé si
3: bueno, dicen que uno debería bajar el cortisol haciendo esta postura, haciendo ejercicio de respiración y sacando la lengua 40 minutos. Perdón, 40
5: minutos. 40
3: minutos.
5: 40 minutos. 40
3: segundos. Yo lo iba a hacer ya.
5: 40 minutos, tú, te vas a
3: hacer. Ah, viene Guido.
5: Hasta Guido con la lengua afuera.
23: Es mucho, claro. No, 40
3: segundos. Qué cosa rara la lengua, ¿no?
5: Ah, sí.
23: Qué cosa rara la lengua.
3: Sí.
23: Es verdad.
3: Vamos a sacar la lengua 40 segundos, a ver.
5: Sí. Ay, no sé si aguanto, me da como ganas de respirar de otra manera.
23: Bueno, muchos ejercicios de foniatría tienen que ver con la lengua.
3: A ver.
0: Ay, me ahogué.
3: Viste que la lengua está casi todo como uno habla.
23: Sí.
3: ¿Cómo pronuncias, cómo separas las palabras? A mí me encanta cómo trabajan los locutores la dicción, Edith.
23: Claro, no, es buenísimo. Lo de la lengua es tremendo. Aparte tiene todas las papilas gustativas.
3: ¿De qué se ríen?
23: Que casi se ahoga es Costa. Está haciendo los ejercicios.
0: Costa con la lengua.
23: No está bien.
0: Costa con la lengua.
23: Se quedó mal
5: con Costa, no te hago venir.
23: Los ejercicios de la lengua.
0: Costa.
5: Habla con la lengua para afuera.
0: Costa. Pedazo.
1: Fernando, la baba, por favor.
3: Vos quedás con la lengua.
23: ¿Y el ejercicio este de cabeza qué te hace?
3: También te baja el cortisol. Dice que de yoga es como la posición más difícil de hacer.
5: Pasa que el tema es quién lo hace.
3: A mí me sale perfecto. Mira, en un rato te hago.
5: Yo te agarro las patas, ¿crees?
3: ¿Qué los estresa, chicos? ¿Qué les saca así como la paz?
24: Los trámites.
3: Los trámites.
5: El tránsito.
20: Es una novedad, el tránsito, los bocinazos, los gritos. Es
6: que a mí me pone muy nerviosa la Panamericana.
21: Que me cambien los planes, que me cambien las cosas.
23: Que no me contesten rápido.
7: La mala educación.
0: La gente mal educada.
21: La gente mala vibra.
7: Que me interrumpan.
20: ¿Sabes qué me saca de quicio la gente? ¿Viste que hay gente que le cuesta elegir o ponerse de acuerdo?
0: Ah, sí, la indecisión.
20: Ay,
0: sí.
20: La indecisión.
21: Sí.
20: ¿Querés, no querés? ¿Lo hacemos o no lo hacemos?
0: Claro, ¿estamos o no estamos?
23: Sí. Yo alguna vez le dije a mi hija, ¿qué querés? Me da igual. Bueno, que no te dé igual.
20: No,
23: porque si no, otra persona va a terminar eligiendo por vos. No te puede dar todo. ¿Querés esto? No.